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1: Escucharemos una canción que me emociona muchísimo porque de alguna u otra manera me lleva de vuelta a cuando teníamos discos, a cuando comprábamos discos, esperábamos a que nuestra banda o artista favorito lanzara un disco y lo íbamos a comprar, lo cambiábamos con compas, le gastábamos el cuadernito, la parte de adentro, la que era como piquitos donde vos ponías el disco, ¿verdad? Y ya como que se aseguraba que ya se rompía todo. Bueno, eso pasaba cuando escuchábamos este tipo de canciones. Era música un poco más sencilla, más orgánica, inmadura tal vez, sin que esto sea algo, por supuesto, malo, pero sobre todo eran los inicios de bandas que nunca pensamos que se fueran a convertir en bandas tan pero tan grandes. Vamos a escuchar del discazo Parachutes, primero de Coldplay, vamos con Shiver. Esto sale en el año 2000 y es como esto que te digo, la esencia de la banda en sonido, en guitarras acústicas, en riffs de guitarra eléctrica, buen beat de la batería y la voz de Chris Martin súper nostálgica y muy como infantil, mucha influencia que la banda sí lo ha dicho, por ejemplo, de Jeff Buckley, que fue uno de los mejores cantantes de los 90, y se nota Rahal. Qué lindo poder recordar música tan importante que es que marquen el inicio de carreras tan tuanis, la verdad. Porque nos guste o no nos guste las bandas que se convirtieron a través de los años, los primeros discos siempre son así. El sello, la esencia, la inocencia de una banda que está empezando. Vamos entonces con Shiver de Coldplay.

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1: Seguimos escuchando System of a Down. Vamos a escuchar el tercer sencillo del disco Toxicity, que logra alcanzar las primeras posiciones en listas súper importantes luego de que se lanzó en el año 2003. Aerials está considerada como una de las mejores canciones de la banda, con casi 400 millones de vistas y de clics, y que Twenties, como esta banda en serio, nos lleva de vuelta a buenas épocas, llenas de rockcito, que en mi caso como que me motivaba a buscar música como parecida, así como artistas que sonaban parecidos, y sobre todo lo que hablábamos hace un poquito, comprar discos. Vamos entonces con Aerials, vamos con System of a Down.

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1: Lanzada en 1996 y parte del disco homónimo, vamos a escuchar a Sheryl Crow, vamos con If It Makes You Happy, ganadora también del premio Grammy como mejor interpretación vocal femenina. Para la época y el momento, Sheryl la estaba pegando. Tiene un par de discazos y junto a artistas como Alanis Morissette, como Sarah McLachlan, como Dido, que estaba en Inglaterra, la pasaban súper bien. Ellas yo creo que las podemos considerar definitivamente como las pioneras del rock femenino de los 2000 en adelante, y definitivamente gracias a su soporte, bandas como Paramore y cantantes como Avril Lavigne tuvieron un poquito mejor como de recepción en el mainstream, sin decir que ahora Paramore, Avril Lavigne se vuelven influencias en artistas como Olivia Rodrigo, como Billie Eilish. Todo es cíclico y las cosas cíclicas también se repiten. Vamos entonces con If It Makes You Happy de Sheryl Crow.
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1: Seguimos escuchando Vance Joy, vamos con Riptide, año 2013. Riptide básicamente es una compilación de las mejores referencias pop del año 2000 en adelante. Además, es súper descriptiva y amorosa. Se siente como un amorcito del kinder, como que va apurándose en la escuela, llegan al cole, pasan 5 años juntos, cada quien jala para la universidad y nunca más se vuelven a ver. Algo así es esta canción, como de los primeros dolores de corazón. También de paso, es considerada una de las mejores canciones de amor del 2010 en adelante. Vamos entonces con Vance Joy y Riptide.

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1: Seguimos escuchando Like a Stone. Vamos con la super banda Audioslave, que se lanza en enero del 2003, sencillo del disco debut que salió un año antes. Fue escrita principalmente por Chris Cornell. Podemos ubicarla dentro del rock alternativo, el hard rock, y sobre la letra se ha especulado bastante. Y como el gran poeta y letrista que Chris era, toca temas muy pesados como la soledad, la fe, la espera a la muerte, desde una perspectiva bastante íntima y a la vez cruel. Esto lo podemos notar en la manera tan particular y desgarradora de cantar de Chris. Cada nota se siente. Por supuesto que tenemos que mencionar que la canción también es súper reconocida por el solo de guitarra Tom Morello, uno de los más identificables dentro del catálogo de la banda, y con el paso del tiempo Like a Stone se consolida como una de las canciones más representativas de Audioslave y el rock de principios de los 2000. Cuando muere Chris Cornell en el 2017, la canción toma mucha más relevancia cuando sus seguidores empiezan a interpretar la canción como parte central de su legado artístico. Para mí es de las mejores, o sea, en serio, todo, desde la capacidad vocal, las líneas, la letra, más, es una canción que uno la siente en el fondo del corazón. Vamos entonces con Like a Stone de Audioslave.

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2: Del disco Drones del año 2015, vamos a subirle un par de rayitas al Back to Basics, vamos a escuchar Psycho. La canción tiene muchos recursos de estándares de blues, riff de guitarra, el inicio así como que lo muestra, y también mucha influencia específicamente de una canción de The Doors que se llama Roadhouse Blues. Influencia, en este caso, solamente eso. Por algunos años y giras, Muse usó Psycho para abrir sus conciertos y sigue siendo una de las que no pueden faltar en su repertorio. Es un chuzo de canción. Vamos a escuchar a Muse y Psycho.

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1: Vamos a escuchar a Rihanna y lanzada en el año 2007, parte del tercer disco Good Girl Gone Bad. Vamos a escuchar Umbrella, coescrita y cantada también con Jay-Z. Creo que esta canción podría considerarse como el break de Rihanna, la que la posicionó en el mainstream, mucho también por la colaboración tan obvia, por supuesto. En el 2021, Rolling Stone Magazine colocó Umbrella como la canción 421 de las mejores 500 canciones de toda la historia. Otro dato curioso de la pieza es que el productor la empieza a componer cuando al mae le gustó mucho un sample, un pedacito del hi-hat, esto es un platillo de la batería, de un programa que se llama GarageBand, que es como los más básicos y accesibles hasta la fecha. Una vez más podemos con esto entender que en la simplicidad es donde está el éxito de la canción, o de la música en general. Vamos entonces con Rihanna y Umbrella.

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1: Lanzada en 1999, vamos a escuchar el segundo sencillo de la banda Stone Temple Pilots, vamos con Push. La canción es considerada la más famosa de la banda gracias a la viralidad que por supuesto le dio MTV, que palabra tanto antes, por lo menos en los 90, y además ganó el Grammy a Mejor Interpretación Hard Rock. Según Scott Weiland, cantante de la banda, la letra trata sobre un artículo que un mae leyó sobre una niña que muere en los alrededores de San Diego, un poco dark y un poco interesante, pero muchas veces entender de dónde viene un poco la inspiración sobre de nuestras bandas y canciones favoritas nos puede ayudar a escuchar la música con oídos totalmente diferentes. Aunque sean canciones que hemos escuchado por muchos años y por mucho tiempo, en el momento en que vos escuchás y entendés y conoces un dato particular sobre esta canción, te lo juro que puede empezar a cambiar la manera en la que estás escuchando. Vamos entonces a escuchar Plush de Stone Temple Pilots.

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1: Nos despedimos del Back to Basics. Espero que hayas tenido un gran lunes. Vos y yo nos escuchamos mañana a partir de las 5:30 de la tarde. Espero que la pases súper bien. Muchas gracias. Te dejo mi Instagram, anamaria-agm, por si quieres seguir hablando de música, talleres, canto, etcétera. Y que tengas una gran noche. ¡Chao!

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2: Y ahora es el turno de deleitarnos con un poco de trip hop y Dead Hands. Justo después más house music con Into My Life. Viernes y sábados nos separan Destino Groove a partir de las 9, también por CRC.cr. Continúa el grupo.

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1: Sigue Frecuencia Urbana con más grooves. Recuerden que retransmitimos a las 23 horas. Ahora vamos a escuchar más downtempo con Invisible Sounds y Bouncing. Justo después, Moodorama con Nova Star y más trip hop en Frecuencia Urbana. Soy DJ Sweetbo y es un gusto acompañarles con Frecuencia Urbana.

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1: Y continúa el house en Frecuencia Urbana con I Feel About You. Justo después, Sandbox con Anita Barbaro y Unity. Más trip hop con Frecuencia Urbana. Continúa el groove. 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

0: 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Frases o sonidos de mamás cuando están haciendo oficio.
1: Por favor, denos un ejemplo.
0: Nada cuesta hacer esto. No sé, como solo une la empleada aquí, nadie le ayuda a uno. Y ahí empieza la cosa.
1: Yo creo que el más clásico de sonidos es el...
0: No me pasen por aquí. Más ayuda el que no estorba.
1: Nomás ven que está limpiando uno y tienen que salir del cuarto.
0: Bueno, aquí está otra. Lo que me encuentre en el suelo lo boto a la basura. Esa es una frase, pero esa es una frase de mi mamá.
1: Si está en el piso, basura es, ¿verdad? Entonces sí, era esa.
0: Buenos días.
2: Y va pasando uno y la mamá hace... ¡Ja! ¡Ya vas!
3: ¿Cómo va a pasar con los patines? No ve que estoy limpiando.
4: Buenos días, chicos. Esta es buena. Si usted vuelve a pasar por aquí, usted limpia, o yo.
5: Mándanos un audio por WhatsApp, 8909-5959.
6: Mientras le da con uno con la escoba, ¿cuántas veces le he dicho que no pase?
7: Mariana del Carmen, por favor, venga y me lava las ollas. ¿Qué costumbre tiene usted de dejar las ollas sin lavar?
0: Mariana del Carmen.
8: Mi mamá diría, es ganas de cortarte las patas.
1: ¿Y qué? Si ellos se tiran, usted también se tira.
9: Uf. Estate, Maikito, estate.
0: Qué ganas de cortarle las patas.
9: Siga buscando.
10: Un clasiquito. Cuando empieza a llover, está la ropa guindada.
11: ¡Va, traiga la ropa! ¡Está lloviendo!
12: Sin mí, ustedes se engusanan.
0: ¡Se engusanan!
1: ¿Qué es se engusanan? Ajá.
13: ¡Qué barbaridad! ¡Qué desconsiderados ustedes! Acaba de terminar de limpiar y usted ya haciendo regueros.
12: Sin mí,
10: mi mamá dice, no le estoy preguntando si lo quiere hacer, le estoy diciendo que lo haga.
1: Yo me voy un día a cansar y me voy a ir de esta casa a ver qué van a hacer sin mí.
0: ¿Cuándo será el día que yo les diga, les pido un favor y digan, de una vez con mucho gusto, siempre es voy? ¿Cómo odio esa palabra voy? Ya casi, ahorita.
14: Hola, hola, buenos días. La que recuerdo con mucho cariño es porque soy su mamá y punto.
1: Qué bueno el porque soy su mamá y punto.
15: Uy, Mariana, vea, recoja el pelo que dejó. Uy, yo no entiendo cómo es que se le cae tanto pelo. Y vea, ¿qué es eso blanco? ¿Qué es? Toda la crema la dejó en el baño.
1: Ah, no, Mariana, pero es que usted es como un mae.
0: Y Mariana, ¿pero qué es lo que pasa?
1: Ah, no, Mariana del Carmen.
8: Otra buena que decía mi mamá era... No te sequé las manos en los pantalones. Y yo, ¿cómo? No lo hice. Y las dos manos marcadas así en las bolsas de los pantalones.
16: ¿Qué es lo que he hecho mal en mi vida? ¿Qué mal he cometido para que ustedes sean así conmigo?
17: Lo que sea que uno esté buscando y no lo encuentra, lo primero que le dice es, vea, si lo encuentro, se lo pongo de corbata.
1: Yo voy a buscarlo. Si lo encuentro, ¿qué le hago? Porque esa es la variable de esta, ¿verdad?
18: Donde hay orden, está Dios, mijito. Así que colaborando.
19: ¿Qué es lo que hay de comer, Dave? Comida, papito, comida.
1: Mi mamá no dice comida. Mami no es comida. Cuando a mami alguien le dice...
0: ¿Qué hay de comer?
1: ¿Qué hay? ¡Edda hay! Y no mami, pero tranquilo.
3: No es mi culpa que necesite pasar. Apréndala a evitar y así no me ensucia el piso.
10: Oh. Si me quiebra eso, se lo saco de las...
0: costillas. Sí, costillas, costillas. ¿Tenemos saludo cumpleaños, ma?
1: Sí, como limpia, se limpia el... Esa era típica.
0: Uy, ma.
20: ¿Qué estaré pagando, Dios mío, por Dios? ¿Qué estaré pagando con estos muchachos?
0: Yo escucho uno que dice, seguro que es que yo le quité la leche al niño Dios, seguro.
1: ¿Por qué?
0: Seguro le quité el chupón al niño Dios yo, porque ¿qué estaré pagando?
21: ¿Y usted cree que yo no lo conozco a usted? Si yo a usted lo parí.
0: Uy, ma.
1: Solo verlo, yo sé.
22: A ustedes se los van a llevar los perros en el hocico por cochinas.
10: Ustedes son unos desconsiderados. Mejor hubiera parido un rollo de alambres.
22: No, pero eso fue ayer. Nunca pasa.
23: Voy barriendo y lo que se me encuentra en el piso se va a la basura.
24: Ah, usted le pregunta a su mamá, ¿qué hay de comer? Y le responde desde la cocina, caca, caca de comer. Exacto. Ahí.
0: Bien.
1: Exactamente. Qué bueno, madre. La verdad es que todos están buenísimos. Buenas, buenas respuestas.
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La bienvenida al martes acá en la aldea de 959. Con la información sobre el tipo de cambio del dólar para el día de hoy según el Banco Central de Costa Rica. Cuando a las 6:08 marca nuestro reloj en todo.

José, Costa Rica, a las 6:08. La ciudad de Santiago, Chile, 8:08. Mientras tanto, en China, las 8:08. Perdón, las 8:08. Madrid, España, las 2:08. Dallas, Texas, 7:08. Buenos Aires, Argentina, las 9:08. Y en Bangkok, las 7:08. Ya casi es mañana, ¿eh? Buenos días a todos, gracias por estar con nosotros. La compra del dólar en 449 colones, .52 céntimos. Y la venta en 455.24

0: Buenos días a todos. Gracias por estar con nosotros acá en la aldea de 959.
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0: Para todos los conductores que están en el sector de La Bruca y lo ven un poco cargado frente a la Compañía Nacional de Fuerza y Luz en el sentido La Bruca, Hospital México. Bueno, ahí una motocicleta con un vehículo involucrado en una colisión. Ya al menos están los oficiales de tránsito removiendo la situación. Así que ármense de paciencia porque sé que está bien cargado esa parte de La Bruca.

Y vengo con pregunta en estos momentos para que puedan participar con nosotros a las 6 de la mañana con 10 minutos. Aldeanos, aldeanas. Tengo pregunta en estos momentos.

0: Buenos días.
1: Para todos los que les encanta disfrutar del streaming y ver películas, series.
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1: 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Nos pueden contar en el 8909-5959. ¿Son del team ver una serie en un día? ¿O del team, no sé, durar meses viendo la temporada? Cuéntenos al 8909-5959. ¿Son del team verlo en una sola sentada un fin de semana? ¿O podrían perfectamente durar meses viéndola?
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0: Bueno, pueden contárnoslo ahora mismo. Buenos días. ¡Buenos días! ¡Uy! ¡Qué bueno, qué bueno! Buenos días.
1: Duro una semana viendo una película. Entonces no me puedo comprometer con esta serie. Saludos, aquí más pegado que Teletubbies en una cama de velcro.
0: ¡Ay, Teletubbies! Saludos para los Teletubbies en cama de velcro. ¡Buenos días! Ok, dura viendo una película hasta una semana.
2: ¡Mai! Soy Tim, yo no veo tele, el tele me ve a mí.
0: Ok, me gusta esa actitud. Soy del team, el tele es el que me ve.

0: Recuerden que tenemos un WhatsApp.
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0: Mr. Héctor Vega Arguedas, ¿cuál es tu... ¿cuál team somos?
2: Estamos terriblemente agotados. May, todo el a todo el mundo le pasa eso. Pone una serie, pone una película y 5 minutos después ya está ruleado.
3: Hey. Mirando luces de noche en la ciudad.
0: Yo sí me veo por lo menos un par de capítulos.
4: Buenos días, cafecito. Cafecito, yo duré 2 meses viendo las 10 temporadas de Smallville. Quería recordar viejos tiempos.
0: No.
4: Entonces me puse a ver todas las temporadas de Smallville. Y, wow, y duré 2 meses viéndolas. Acaba de terminar hace poco.
0: O sea, imagínese verse todas las temporadas de una sola.
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0: Yo puedo verme unos 2 o 3 capítulos por día.
2: Es que depende de cuánto dure. Porque son episodios de media hora, de 28 minutos.
0: Después del almuerzo, me veo uno, siempre. Y antes de acostarme, un parcito más. Entonces, por ahí anda la cosa. Son del team. Pero una serie, así en una sola maratón, o pueden pasar meses o mucho tiempo viéndola sin ningún problema. 8909-5959, que es martes.
2: Si a mí me atrapa y son cortitos los episodios, madre, yo ahí me quedo.
0: Bueno, esa es otra que es como una modalidad más bien. No es una serie corta, sino una película larga.
2: Ajá.
0: ¿Verdad?
2: Sí, eso me está pasando ahora con Nadie nos va a extrañar.
0: Ok. Una película larga.
2: Son episodios cortitos que te van contando ahí cosillas, ¿verdad?
0: Mae, es algo ¿sabes qué? Hay algo que yo no he entendido. Y es la gente que va adelantando cosas como diciendo, ay, no, eso no es tan importante. Yo digo, ¿cómo lo hacen?
2: Eso sí yo no puedo. No, eso está malo. La gente que está viendo ya las series en 1.5. No.
0: ¿Cómo le hacen?
2: 8909-5959, ese es nuestro WhatsApp.
0: Buenísimos días,

0: ¿Qué le pasa, señor?
1: Ah, yo, es que estoy en mix. Estoy en
0: ¿qué,
1: mix.
0: ¿Qué le pasa?
1: Mix.
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4: Buenos días a todos. Gracias por estar acá en la aldea de 959. Conexión. Es mañana de martes. Estamos en la aldea. Estamos en vivo. Así que seguimos escuchándolos con los audios de cuáles son sus aficiones. Aquí tengo varios ya a través del 890-95959. Preguntamos entonces. ¿Sos del team ver una película o una serie en una sola, o podrías esperar varios días para verla sin ningún problema?
5: Buenos días, muchachones. Mae, yo soy de ver una serie hasta varias veces.
4: ¿Ves? Vos sos de
5: los veo así toda seguida. Es mucha información y luego no me recuerdo de todo, entonces prefiero verla poquito a poquito.
4: Poquito.
6: Buenos días, Héctor, Yair, Aldeanos. No sé si a todo el mundo le pasa. Hace poco me tiré la de Chernobyl. Es cortita, creo que tiene como 6 capítulos. Pero no sé si a todo el mundo le pasa que cuando es una serie bastante larga, uno se encariña con ella.
4: Sí.
6: Y cuando ya la termina, como que siente esa ausencia y ese vacío y la extraña.
4: Te entiendo claramente. Ma, ya me quedan 2 capítulos, ya no quiero. ¿Cómo cuesta a veces en esa línea empezar a buscar una serie nueva?
7: Buenos días, Héctor, Yair, Dios les bendiga. Amén. Este día tan frío, gracias a Dios, un poquito de frío.
4: Qué bueno, muchas gracias. Bueno,
7: frío dice uno, 24 grados centígrados, pero bueno, ahí estamos. Vea, yo soy del team de ir viéndolo uno a uno. Ahorita estoy pegado con esta serie From. Muy buena, la recomiendo.
4: Qué
7: pero
4: bueno.
7: Siempre he sido de ver uno a uno, porque si lo hago tipo maratón, ¿qué va? El cuerpo lo resiente a estas edades ya. Saludos, buen día.
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9: Buenos días. Definitivamente, como dice Héctor, yo creo que depende de la serie, depende del tiempo y depende hasta el tipo de serie. Por ejemplo, cuando son series que lo dejan a uno con la intriga ahí, como pasaba, qué sé yo, con La Casa de Papel, no puedo. Esa la tengo que seguir viendo.
4: Ahorita me empecé a ver la nueva de Berlín, yo.
10: Hay series que también tienen una particularidad, y es que los episodios tienen un loop, ¿verdad? Son series como muy televisivas.
4: Sí.
10: Entonces uno no puede ver demasiados juntos, digamos, porque ya uno sabe que va a intro, presentación de problema, desarrollo y solución.
11: Siempre. Maes, buenos días.
4: Hello.
11: Cafecito. Machito.
4: Pero póngale, ¿qué es?
11: Maes, si es muy larga la serie, a mí sí me da pereza, maes. Si son cortitas, maes, son entretenidas. Maes, yo la última que vi fue The Boys y una de Brasil, de un desastre radioactivo que hubo. Ay, una máquina que usan como para el cáncer.
4: Pucha, mae, qué miedo,
12: mae. Totalmente entiendo al compañero que dice que
10: no
12: extraña la serie. De hecho, ojalá que el algoritmo le busque a uno algo parecido para seguir en esa misma línea, como dice Yair. Sería genial.
4: Sí, o sea que uno debería uno como a ir a hacer como un tralape, ¿verdad? Como ya unos capítulos antes, como ir encariñándose con otra. Como para que golpe no sea tan duro, porque sí hay ñañaras.
10: Yo conozco gente que está viendo hasta 3 series o 4 al mismo tiempo.
4: ¿De verdad?
10: Sí.
5: Ma, esto se me pasó con Manifiesto, que estaba en Netflix o está, no sé.
4: Ajá.
5: Y con Stranger Things, ma, cuando terminé de verlas, qué falta me hicieron las desgraciadas.
4: Ay, ma, es que sí, cuesta. Buenos días.
13: Buenos días, chiquillos. Sí, como dice Don Héctor, eso depende. Pero, por ejemplo, yo el anime sí trato de consumírmelo lo más pronto posible. Ajá. Ahorita estoy viendo To Your Eternity, muy buena ese anime. Pero la serie sí, dependiendo. Si tengo tiempo, de un solo veo todos los capítulos que pueda, o por tractos, no, me da igual.
4: ¡Qué montón de opiniones tenemos en el 8909-5959! Muchísimas gracias por estar con nosotros acá en la aldea de 959.
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4: Buenos días.
10: 6:23 a.m. Nos encanta escucharte, nos encanta saber qué haces de la vida y nos encanta acompañarte en las mañanas. Por eso madrugamos, por eso estamos aquí en 959 Conexión, entre las 6 y las 9 en la aldea. Nos puedes escuchar a través de la aplicación Pro Vida Radios, a través también de LFM en el 95.9. Aquí estamos todos los días.
4: 6:24 a.m. Buenos días.
14: Bueno, hola, buenos días. Esa del desastre radioactivo, muy buena, estilo Chernobyl, pero de Brasil.
4: Me encanta la gente nueva, como este audio que nos acaban de enviar. Nuevo.
10: De paquete. Como usted lo deseaba.
4: Así es.
15: Más, ahora sí, rápido, para que esto no me regañe. Más, esa serie habla de un desastre con una bomba de cobalto que hubo en Brasil, más, en caso real, aquí pasó algo similar. Hubo un montón de gente con una máquina de cobalto que se usan para radioterapia. Mae, que mal calibrada, quemó y creo que mató un montón de gente, mae.
4: Hey, buenos días a todos los aldeanos que están acompañándonos acá en 959 Conexión.
10: Diego, desde que no nos volvió a traer palomitas, es el nuevo Mariana.
4: Así es. ¿Qué más? Al 8909-5959.
10: Les escuchamos.
4: Pero antes de escucharlos, mis queridos aldeanos y aldeanas, muy importante para todos los que nos escuchan en todo el país.
10: ¿Qué?
4: Y fuera de él. ¿Sí supimos cómo siguió Luis Miguel?
10: Sí.
4: Ah.

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1: 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Son las 6 de la mañana con 27 Porque minutos. Buenos días.
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1: 6 con 27. Vamos con Milky.
0: Vamos, entonces.
1: Está buena.
0: Ay. Aldeanos. Gracias por estar con nosotros. Buenos días.
2: Hola, buenos días, aldeanos. A mi esposa, a mí nos gusta ver una serie de comedia así como para conocer algo, para comer, sí. Y nos gusta una serie así tipo Dark, para ver así, pero a veces si nos sentamos y cuando nos dimos cuenta nos volamos 4 capítulos.
0: No, ay, qué bueno eso.
3: Mae, ¿cómo me dijeron? Mae, yo tuve una crisis existencial cuando terminé de ver Billions, mae. Porque antes de ver Billions, vi Suit por segunda vez, mae. Sí, mae, no sabía qué hacer con mi vida.
0: Ay, mae.
4: Hola, buenos días, Yair. Héctor, mae, a mí me ha pasado que, bueno, yo no estoy viendo ahorita 3 series seguidas. Es Smallville, estoy viendo Betty la Fea. Y estoy viendo El Mano es Hermano. Pero no sé si les ha pasado que a veces ven una serie y nunca carbura.
0: Sí.
4: Y hay que terminar de verla porque es aburridísimo, pero hay que terminar de verla.
1: No,
4: ya se empezó.
0: A mí, si no me atrapa en el primer capítulo,
4: que termino las series.
1: No, eso no me pasa.
0: Si no me atrapa en el primer capítulo, chao.
1: A mí eso fue lo que me pasó con Breaking Bad.
0: Ah, no, man.
1: Para mí no arrancó y la dejé de ver.
0: Ay, te la perdiste, Héctor, te la perdiste.
1: No me perdí.

0: todos ustedes, así que muy atentos. Por ahora, vamos al cambio, ya regresamos.
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0: Muy buenos días, gracias por estar con nosotros informándose de lo más importante en el acontecer nacional e internacional. Yo soy Enrique Gratas y estoy con usted cuando son exactamente las 6 de la mañana con 35 minutos en todo el territorio internacional. Gracias por informarse con nosotros. María Celeste Arraraz, lista para traer el informe de las noticias más importantes que destacan en Costa Rica y el mundo.
1: Muy buenos días, yo soy María Celeste. No me suena mi efecto de
0: Arraraz.
1: Que cuando no me suena mi efecto de nombre, no sé quién soy.
0: Bueno.
1: Estas son las noticias huevonas. Buenos días.
0: Buenos días. Arrancamos con información importante que destaca en Costa Rica y también, por supuesto, en el mundo. En las noticias huevonas que traemos para...
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0: Usted. Adelante con la información, María Celeste. Te escucho.
1: Acude a urgencias porque le dolía la cabeza y le dan de alta por fallecimiento.
0: ¿Cómo?
1: Lo enviaron a la casa sin medicación y con un documento que era básicamente un acta de defunción. Lo enviaron a la casa y al mirar el resultado en su hogar decía que había fallecido. Lo registraron como fallecido no solo en ese documento, sino de manera global. Esto sucedió en España. Le dolía la cabeza, no le dieron nada, pero sí le indicaron que había fallecido y aparecía ahora en el país como una persona fallecida. ¿Qué hubiera hecho usted, don Enrique Gratas? Pues, ¿hubiera pagado sus deudas o pues, se queda fallecido?
0: Definitivamente me quedo fallecido. Creo que es lo más lógico y lo más sano que uno podría hacer en una situación como esta.
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0: Fallo inédito. La justicia fijó cuota alimentaria para un perro tras ruptura de pareja. O sea, pensión alimenticia. La justicia, justamente de Salta, dictó un fallo poco habitual, pero cada vez más frecuente en tribunales argentinos y ordenó que un hombre pague una cuota alimentaria mensual por el perro que compartía con su expareja tras la separación. La resolución judicial no solo fijó un aporte económico para cubrir gastos de animal, sino que además estableció un régimen de visitas y cuidado compartido. El argumento central del fallo fue que las mascotas no pueden ser consideradas simples bienes materiales, sino seres sintientes que forman parte del núcleo familiar. ¿Lo tendremos en Costa Rica? No lo sabemos.
1: Esperemos que no. El refrán dice que a quien madruga Dios le ayuda, pero no si sos medio ladrón. Y este ladrón ingresó a las 9 de la mañana a una tienda de frutos secos en Zaragoza. Según dice el periódico de Aragón, entró, la caja prácticamente estaba vacía, el establecimiento llevaba apenas media hora abierto y a falta de efectivo para robar, este ladrón decidió recaudarlo él mismo. Encerró a sus trabajadores en la trastienda y se puso a atender a los clientes.
0: ¡Wow!
1: ¿Por qué tenemos ese eco?
0: No.
1: Según explicó uno de los dependientes, la trastienda tenía una puerta trasera y lograron escapar. Al salir y volver a la tienda, se la encontraron llena con el ladrón sirviendo croissants y jugos a todos los clientes que aparecían ahí.
0: No, pues.
1: Cuando vio a los dependientes, huyó con unos pocos euros del botín que había cobrado a esos clientes.
0: Bueno...
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0: La sangre del periodo, ojo, podría tener más de 1000 proteínas y durante años esta sangre fue vista simplemente como un desecho biológico, pero la ciencia está empezando a mostrar que en realidad es mucho más compleja de lo que se creía. Un estudio estadounidense liderado por la investigadora Heiyi Yang analizó la sangre menstrual utilizando técnicas avanzadas y encontró más de 1000 proteínas distintas, muchas de ellas ausentes en la sangre común. Entre los hallazgos, se identificaron proteínas relacionadas con regeneración celular, reparación de tejidos, cicatrización y funciones del sistema inmunológico. Los científicos explican que esto refleja el intenso proceso de renovación que ocurre cada mes en el útero, abriendo incluso posibles aplicaciones futuras en medicina regenerativa y biología reproductiva, áreas históricamente poco exploradas. Así que ya saben, todos los que están haciendo dietas altas en proteína, pues ahí tienen que estar atentos a estas informaciones.
1: ¿Qué está diciendo usted? 6 de la mañana, 39 minutos. Hasta aquí mi reporte para usted, don Enrique Garatas. Buenos días.
0: Muy buenos días. Gracias por estar con nosotros acá en la aldea de 959 Conexión. Hacemos Nos separamos por un instante, pero ya casi regresamos con usted, que es nuestro más importante ser para ser.

0: compartir con todos ustedes acá en la aldea de 959 Conexiones, mañana de martes. Pero ¿y cómo va todo? ¿Cómo va la carretera? ¿Cómo se está comportando el transporte público el día de hoy?
1: Telas, telas.
0: ¿Cuáles son las intersecciones o las calles más llenas o las que sorprendentemente hoy están flojitas? Bueno, pues donde sea que se encuentren, les deseamos que tengan un feliz martes desde 959. Para todos los chamacos que llaman en booster, asegurados, con cinturón de seguridad, y que van ahí con su suéter rumbo hacia las escuelas, kinders. Así que les mandamos un abrazo a ellos. Y de repente para los chamacos que vayan para el cole, pero sabemos que van con audífonos, entonces...
1: New sensation. 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
0: Buenos días.
2: Hola, hola, Yair, Héctor. Aquí rumbo a Pérez de León.
1: ¿A dónde?
2: A Cerro de la Muerte. Está lloviendo y con neblina.
1: Lloviendo.
0: Bueno, pues a encender las luces, manejar con cuidado. Y de verdad, muchas gracias por irse acompañando con Aldea de 959. De aquí a que llegues a Pérez, no ha terminado el programa. Así que te acompañamos en todo ese largo viaje. Qué rico suena esta canción, ¿verdad? 6:42. Él nos manda Anthony, el que nos dijo que iba para Pérez Celedón por el Cerro de la Muerte. Y sí, no solo se ve lluvia, sino se ve bastante nublado el camino. Gracias por compartirlo con nosotros desde la aldea de 959. ¿Quiénes van por la 32? ¿Quiénes van por la General Cañas? ¿Quiénes van por el lado de Cambronero? Los que van rumbo hacia San Carlos, por Naranjo, por Zarcero, por Cañas. ¡Cuéntenos! ¡Buenos días!
3: Hola, hola, chiquillos, buenos días. Aquí por Santo Tomás de Heredia, rumbo al trabajo hoy. Está pegadísimo.
0: Hey, Julie, muchas gracias por compartir con nosotros acá en la aldea de 959. Rumbo a Cartago con mi hija que va para el TEC. Hey, que te vaya súper. Saludos para tu hija también. Te mando un abrazo enorme acá desde la aldea de 959. Qué bonito, qué orgullo. Gracias, Oscar, por compartirlo con nosotros. ¿Qué pasó? Buenos días.
4: Hola, hola, chicos. Buen día. Yo llegando de mi trabajo.
0: Hey.
4: Las Américas está pegadísimo, pegadísimo para que... Tengan paciencia.
0: Vamos a tenerla. Prometemos tener toda la paciencia del mundo. Gracias. Y bueno, a descansar, ¿verdad? Si tuviste una noche fuerte de trabajo, pues llegó la hora de cerrar los ojitos, cerrar cortinas.
1: Y a mimis. A mimis.
5: Aquí intentando llegar a San Pedro algún día. Aquí por la zona de la Galera, terrible. Como siempre, como siempre.
0: 6:44.
6: Hola, hola chicos, saludos, feliz martes. Dicen que acá en Cartago, saliendo hacia San José, el martes es el nuevo lunes, terriblemente cargado.
0: Hey,
6: final bueno. De la pista, Hacienda Vieja.
0: Muchas gracias por compartirlo con nosotros acá en la aldea de 959, rumbo a Guanacaste, y nos manda tremendo, pero tremendo paisaje hermoso. Gracias por compartirlo con nosotros acá en la aldea de 959 Conexión. ¿Quién más anda por ahí? ¿Quién más anda por ahí? Vamos a ver quién. ¿Qué pasó?
1: Hola.
0: ¿Qué pasó, Brainer? ¿Qué pasó?
7: Ah, Héctor, los hombres no dicen a mimis. Nosotros nos mimimos y ya.
0: Exacto. Vamos a ver qué anda por acá. ¿Qué pasó?
1: Sensation.
8: Chicos, cuando pueden me cantan el polichita.
0: ¿De por qué?
8: Es que estoy súper pegada de la gripe. Ay. Gracias.
1: Por culpa de Yair. Por culpa de Yair.
0: Y es que un día vine enfermo y seguro enfermé a todo el mundo. Es que fue aquí, ¿verdad? Que enfermé a todo el mundo.
1: Claro.
0: Claro, por haber vinido.
1: Por haber vinido.
0: No,
1: por,
0: no,
1: yo le dije, no venga.
0: No debí venir y enfermé a todo el mundo acá en la aldea de 959. Pero claro que sí, le cantamos polechita, le cantamos...
1: Quilipacha.
0: ¿Por qué está triste? ¿Tan enfermita o quiere llorar? ¿Está resfriada o tiene gripe? Por andar descalza, se siente mal.

0: para todos los que están enfermos el día de hoy acá desde la aldea de 959 Conexión.
1: 6 de la mañana, 45.
0: ¿Cómo? ¿Qué pasó?
2: Yo camino a Sabana, aquí por San José, frente al hospital Blancos Empantes, pegadísimo.
0: Ay, a tener paciencia entonces, aldeanos, a tener paciencia. Buenos días. ¿Qué pasó? Ah, bueno, y Oscar nos manda foto también.
3: El tiempo de la abuela no está haciendo presa, pero sí mucho frío y nubladito.
0: Gracias. Gracias por compartirlo con nosotros acá en la aldea de 959 Conexión. Buenos días a todos. Ya viene la buseta. Se está acercando, se está asomando por ahí la buseta. Así que totalmente listos todos los chamacos y chamacas que están escuchándonos a través de 959 Conexión. Y tenemos más para seguir con vos porque aquí está Bruno Mars en la aldea.
4: Buenos días.

0: aldea de 959. Tenemos pregunta en estos momentos para todos ustedes.
1: ¿Cuál?
0: La pregunta es: ¿cuál casa que no sea la donde viven es la que les gusta más y por qué? Rápidamente, pero el mensaje tiene que ser muy corto para que alcancen todos los chamacos y chamacas que participan siempre en la aldea de 959. ¿Cuál otra casa, aparte de la tuya, te gusta mucho y por qué? ¿Cuál es la otra casa que te gusta mucho, aparte de la tuya?
1: 8909-5959. Esa es la pregunta,
2: bueno,
1: chamacos.
2: Hoy tengo Olimpiadas de Conocimiento. ¿Me podrían mandar una cornetita, por favor? Me llamo Ignacio.
0: Para las Olimpiadas de Conocimiento, les va la cornetita.
1: ¿Para qué ponemos tema nosotros, Yair?
0: Vamos a ver, no, tiene un montón de audios, tiene que un montón.
1: ¿Viviendo cornetas?
3: Yair, soy Lucas. Y mi casa favorita es mi casa de Lego, porque es de Lego.
0: Ah, mi casa de Lego, claro. Claro, por supuesto.
4: Hola, Yair.
1: Hola.
4: A mí me gusta la casa de mi abuelo porque tiene piscina.
0: Wow, chao. Oye, ¿cuándo nos invita a la casa de su abuelo? O sea, imagínate ir a la casa del abuelo con piscina.
5: Hola, yo soy Director Cruz. Mi casa favorita era en Pavas. Ajá. Porque tiene un parque y tenía muchos amigos. Chao, bien, gracias.
0: Bien, es válido.
6: Buenos días, la casa que me gusta es la casa de papel.
0: Ah, bueno. Está bien.
7: Hola, Jair Héctor.
8: Hola, Jair Héctor. Mi casa más favorita es la de mis titos.
0: Ah, la de los titos. ¿Cuál es tu casa favorita aparte de la tuya? ¿Y por qué? Un mensaje rápido.
9: A mí me gusta mucho la casa de mi tío, porque ahí me consienten mucho.
10: A mí me gusta la casa de mi abuelita.
0: Como tiene que ser.
11: Me gusta mucho mi abuela porque le digo pa.
0: 8909-5959. Ay, casi no se escucha porque se grabó con el Bluetooth.
12: Soy Ortega. Soy Raúl y mi casa favorita es de alguien que se llama Matías.
0: ¿Por qué será la casa favorita la de Matías?
13: Hola, Jair Héctor, me llamo María Paz y mi casa favorita es la casa de mi abuelita de Guanacaste.
1: Ah, es que qué chivas son esas casas.
13: Es muy caliente y muy grande. Chao.
1: Mi casa favorita está en Orotina, la de mi amiga Marta, ¿vos sabes?
0: ¿Esa es tu favorita?
1: Es mi casa favorita. Tiene unos frutos alrededor.
0: Qué bonito.
1: Al alcance de la mano. Paso uno metido en la piscina.
0: Y que uno saca la mano por la ventana y agarra un mango.
1: ¿Así es?
0: ¡Qué rico!
1: Pero no estoy jodiendo, así es.
14: Me gusta mi casa de mi tita, que está en la parte de la playa.
0: Hey, otro que tiene casa en la playa, qué bueno.
15: Hola, soy Héctor Vega, otra vez soy Raúl. Y mi casa, porque me gusta tanto, es porque tiene PlayStation.
0: Bueno, ahí está.
16: Hola, Jair Héctor, yo soy María Ángel. Mi casa favorita es la de mi abuela paterna porque tiene ahí viven varias personas y también vive mi primo que tiene un Nintendo Switch y a veces puedo llegar y jugar con él.
0: Bueno, y está el atractivo. 6 de la mañana con 55 minutos. Buenos días a todos los aldeanos.
17: Hola, Jair Héctor Vega. Mi casa favorita es la de mi tito. Soy Luis Emilio.
0: Luis Emilio.
17: ¡Uy, ay, ay, Vega! Me comí una donita bien riquísima. Porque
0: tiene futuro.
17: Está haciendo un frío bien rico.
18: Luis Héctor Vega. A mí me gusta mucho la casa de mis abuelitos porque me dan helado. Chao.
0: ¡Ay! ¡Qué abuelos más alcahuetas y consentidores! Yo sería igual. Yo ya quiero ser abuelo. Yo ya me entregué a la...
1: Tenga cuidado con lo que le pida al Señor Jesucristo.
0: No, de verdad, pero para malcriar nietos.
1: Tenga cuidado con lo que le pida al Señor Jesucristo.
0: Para malcriar nietos. que me lo dejen un fin de semana solo para que lleguen malcriados, que coman todo lo que quieran en mi casa.
19: Hola, soy Lorenzo. Mi casa favorita es la de mis abuelos.
20: Hola, soy Joaquín. Mi casa favorita es de mis abuelos.
0: También tiene la casa favorita de los abuelos. Bueno, ¿y cuál es tu casa favorita, aparte de la tuya, y por qué? Es la pregunta.
1: 6:55 a.m.
21: Hola, soy Milán. Mi casa favorita es la mía porque están todos mis juguetes.
0: Ay, sí. Bueno, siempre la casa de uno debe ser la favorita, ¿verdad? Pero a veces hay una opción B que a uno le gusta mucho, que le llama la atención. Y esa es la casa que estamos buscando el día de hoy acá en Aldea de 959. ¿Cuál es esa casa más favorita del mundo mundial donde usted abre? Va a la cocina y usted, el mueble que abra, hay galletas. Que usted abre el refrigerador, ¿verdad? Hay leche fría, hay helados. Y siempre, siempre, siempre hay algo para postre.
22: ¡Oh! A mí me gusta

0: habitación B es la casa de mis abuelos, porque siempre que voy nos vemos una película, mi tita y yo.
1: Ay, ves, por eso es que me encantaría a mí ser abuelo, ma. Por eso es que me encantaría.
2: Hola, yo soy Héctor Pedro José Mata Martínez. Tu casa favorita es la de mis abuelos. Chao.
1: Chao, que te vaya muy bien. Te mando un abrazo acá desde la aldea de 959. Creo que la mayoría de aldeanos y de chamacos y chamacas que han mandado audios, su casa favorita es la casa de los abuelos. Oh.
3: Hola, yo soy Ismael. Mi segunda casa favorita es la de mi tía.
1: La de su tía.
4: Hola, Yair y Héctor. Mi casa favorita es la casa de mi abuela.
1: La casa de la abuela. Tenemos un montón de audios nuevos. Qué chiva, qué bonito eso. 8909-5959.
5: Y ya nos desconectamos. Nos vamos con Panorama, como todos los días a las 7 de la mañana. Te agradecemos muchísimo por habernos acompañado y por estar escuchando 959 Conexión. Buenos días.
1: El último.
6: Buenos días, Yair Cruz y Héctor Vegas. Mi nombre es Tiago y mi casa favorita es la pancita de mi mamá cuando yo estaba.
5: ¡Ay, Tiago!
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8: ¿Qué tal? Feliz martes. Estamos muy felices de contar con su compañía en esta mañana. La frase es del conferencista canadiense Bob Proctor y dice: si quieres más, da más.
9: Saludos. Hoy es 19 de mayo, Día Mundial de la Donación de Leche Materna. La donación de leche materna es uno de los actos más solidarios que puede existir. Cada poquito de este alimento representa nutrición, protección y esperanza para bebés prematuros o en condición vulnerable. Muchas madres logran alimentar no solo a sus propios hijos, sino también ayudar a otras familias que atraviesan momentos difíciles. Donar leche materna es compartir vida, salud y amor en su forma más humana y generosa.
8: Revolution del jamaiquino Dennis Brown nos recuerda que las verdaderas revoluciones no siempre se hacen con ruido o con confrontación. A veces comienzan con pequeños actos de conciencia, solidaridad y compromiso con los demás. En medio de su ritmo reggae y su mensaje social, la canción nos invita a reflexionar sobre la necesidad de construir una sociedad más humana, donde ayudar a otros también sea una forma de transformar el mundo.

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10: La pregunta de la semana decía: ¿está de acuerdo con la designación de Rodrigo Chávez Robles como ministro de Hacienda y de la Presidencia en este nuevo gobierno? Como suele ocurrir en política, existen distintas visiones alrededor de una eventual decisión como es la designación del gabinete de un nuevo gobierno.
11: Para algunos sectores, el principal cuestionamiento gira en torno de la concentración de poder y protagonismo político que podría mantener Rodrigo Chávez dentro de una nueva administración, llegando incluso a opacar la figura presidencial de Laura Fernández.
10: También se señalan antecedentes de Chávez relacionados con dificultades para construir diálogo político con sectores que piensan diferente y el hecho de que, durante el gobierno de Carlos Alvarado Quesada, su paso por el Ministerio de Hacienda fue relativamente corto.
11: Sin embargo, también existen argumentos a favor de Rodrigo Chávez. Es sin duda una de las figuras políticas más reconocidas y con mayor respaldo popular en la Costa Rica actual. Su experiencia como economista internacional y el conocimiento acumulado durante el gobierno que encabezó son elementos que muchos consideran valiosos para un eventual nuevo gabinete. Además, algunos defienden que al asumir un ministerio y no la presidencia, estaría sujeto a la dirección política y administrativa de Laura Fernández, lo que podría generar una dinámica distinta a la vista durante su mandato presidencial.
10: En la consulta realizada a través del sitio web panoramadigital.co.cr, el 66.66% de los participantes manifestó estar de acuerdo con la designación de Rodrigo Chávez en los ministerios de Hacienda y de la presidencia, mientras que un 33.33% se mostró contrario a esos nombramientos.
11: ¿Qué dice la gente en redes sociales? Bueno, aquí le presentamos dos opiniones. Rosa Emilia publicó lo siguiente.
10: Los dos ministerios con más trabajo y conexiones no deben quedar en manos de una sola persona, menos de alguien que demostró cero capacidad de negociación y diálogo respetuoso. Por su parte, Marvin Porras comentó de la siguiente forma.
11: Tener a Rodrigo Chávez de ministro es de lujo. La curva de aprendizaje nos la evitamos porque lleva mucho camino recorrido y con buenos resultados.
10: Como siempre, muchas gracias por las opiniones ofrecidas en esta sección. Ya tenemos una nueva pregunta publicada que dice: ¿está de acuerdo con el proyecto de ley que pasaría 5 feriados para volver a tener fines de semana más largos?
11: Recuerde que la puede responder ingresando al sitio web panoramadigital.co.cr y también en nuestra página de Facebook, Panorama Cámara Nacional de Radiodifusión.
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13: 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Gobernar sobre la base del diálogo. La democracia es el único sistema político que tiene vocación por el diálogo, la negociación y la búsqueda de acuerdos. Pese a no ser un sistema perfecto, permite la comunicación, el conocimiento, la comprensión, la empatía y los acuerdos entre actores políticos en una sociedad diversa. Ningún otro sistema o régimen político es capaz de permitir la articulación entre la mayoría y las minorías, puesto que en el proceso de toma de decisiones, todos los actores políticos tienen el derecho constitucional de expresarse libremente y de ser tomados en cuenta. El diálogo constituye un elemento fundamental en el ejercicio del gobierno democrático porque regula las diferentes relaciones entre los actores políticos y entre estos y la ciudadanía. Gobernar sobre la base del diálogo es tan importante como disponer de un Estado de Derecho con garantías individuales y sociales, así como instituciones políticas que no solamente gestionan servicios públicos, sino que también disponen espacios a través de los cuales se canalizan y resuelven las demandas ciudadanas. Con la llegada de un nuevo gobierno en Costa Rica para el período 2026-2030, se inaugura un nuevo ciclo político y con él la esperanza de que sea el diálogo y no la confrontación la principal herramienta en el proceso de la gestión gubernamental para evitar aspectos negativos como la polarización política. Tener una mayoría en la Asamblea Legislativa no es por sí sola garantía de lo que podría ser un buen gobierno, sobre todo si esa mayoría no está lo suficientemente compactada como una verdadera fuerza partidaria en lo ideológico, lo programático y lo funcional. Y aunque así fuera, el diálogo con las demás bancadas y con los demás sectores es esencial, Porque no solamente la legalidad es importante en una democracia, también lo es la legitimidad de las decisiones tomadas, política, económica y socialmente. Hay que recordar que el diálogo es el pilar fundamental de la democracia, ya que permite canalizar la pluralidad política, construir consensos y gestionar conflictos de manera pacífica. Gobernar sobre la base del diálogo es también una virtud, algo que no poseen todos los políticos. El político virtuoso es capaz de escuchar y de procurar acuerdos en medio de la diversidad, pensando siempre en el bien común. Perseverar en el diálogo es importante en una época como la actual, caracterizada por profundos cambios en todos los ámbitos. Potenciar el diálogo para articular democráticamente las múltiples posiciones sociales es una labor ardua que conlleva la ejecución de fórmulas inclusivas de todos los actores sociales, a quienes, lejos de descalificarlos, se les reconoce como parte del Estado de Derecho Democrático. El diálogo, por tanto, es un recurso de gran valía para evitar que las tensiones que genera la diversidad tengan como resultado la exclusión, la fragmentación y la violencia.
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13: Este fue un comentario de Miguel Miranda Sandí.
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11: Nos tenemos que ir, pero nos quedamos trabajando muy duro para el programa de mañana. Que pase un muy bonito martes.
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0: mañana con 21 minutos. Buenos días, es martes 19 de mayo. Llueva, truene o relampaguee. Nosotros estaremos felices de acompañarte aquí en la radio.
1: De verdad que sí. De verdad que sí, estamos muy felices todos los días de acompañarlos desde las 6 de la mañana hasta las 9 a través de 95.9 en el FM, a través de crc.cr para los que nos escuchan en internet y para los que nos tienen en una aplicación desde su teléfono celular, a través de Pura Vida Radios, es el app donde nos pueden escuchar totalmente gratis y también todos los contenidos de CRC, la cadena radial costarricense.
0: Los contenidos que se contienen... Son las 7:22. Eso indica que a esta hora usualmente tenemos los datos cruzados de Yair Cruz, el Capibara Cruz. Está un día oscuro, la verdad, se siente como oscurillo, ¿verdad? Como que de repente son como las 5 de la tarde.
1: De repente es que estamos como en mayo ya, como ya dándole la bienvenida a las lluvias.
0: No les vamos a dar mucha bienvenida. Acuérdate que viene el... Lamentablemente, el fenómeno del Super Niño. Entonces, tampoco es que va a llover un montón. 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
1: Qué bonito compartir con todos los aldeanos. Buenos días. Buenos días.
0: Estos son los datos cruzados de Yair Cruz. Capibara Cruz.
1: Hey, qué bonito compartir los datos cruzados con todos ustedes, aldeanos y aldeanas. 7 de la mañana con 24 minutos. Y bueno, los datos cruzados para el día de hoy dicen lo siguiente. Justamente hoy es el día número 139 del año. Hoy es 19 de mayo. Y bueno, justamente... Estamos a 226 días para que termine el año 2026. 23 días solamente para que sea el Mundial de Fútbol. 23 días y será el Mundial de Fútbol. Y estamos a 33 días para la celebración del Día del Padre.
0: O sea, eso ya viene.
1: Ya, ya lo tenemos encima. Die, die. Mae, al final me gusta esa canción.
0: A mí, digamos, la verdad, me parece vacilón cuando alguien cuestiona a Shakira con un hit.
1: ¿Verdad?
0: O sea, es el legítimo siéntese, señor.
1: Sí, ¿verdad? Es como, ay, papito. Ya.
0: Ah. ¿Y viste el cachimbazo de plata que ahora le van a dar? Y ella donó un montón de plata ahora por esta canción, ¿verdad?
1: Sí.
0: Ahí leí un comentario ayer en TikTok tan bonito, ¿verdad? Que la madre como que iba a hacer una donación grande de esta canción, algo así, lo del mundial, a niños de no sé quién, no sé cuánto, y alguien pone, ve, Dios que no abandona, ella donando su trabajo y ahora Hacienda en España devolviendo. Y yo, ay, madre, las señoras de Facebook inundaron TikTok. Dice Shakira que ella sabe cuándo escribe un hit.
1: Sí.
0: Que le pasó con Hips Don't Lie, que le pasó con La Tortura, que le pasó con Waka Waka. Que ella sabe cuándo termina de escribir y dice...
1: Ah, sí.
0: Ay, lo hice de nuevo. Te imagino, ¿eh?
1: Estoy pero seguro que sí.
0: Dice que ella ya sabe cuándo termina de escribirlo y dice, bueno, dice, a veces uno podría equivocarse, no se ha equivocado nunca.
1: Bueno, faltan 33 días para el Día del Padre. También ese es otro dato cruzado que tenemos por el día de hoy. Ya buscaron el regalo del Día del Papá. Bueno, y que a los papás también queremos que nos regalen cosas bonitas. Unos tenis, un teléfono celular, una pantalla.
0: Un nieto.
1: Un nieto. ¿Qué más? Bueno, pues en un reloj. Mae, quiero contarles que hoy es el Día Mundial del médico de familia. Mae, todavía sucede esto, el médico de familia.
0: Sí, hay gente que va donde un solo doctor, claro.
1: Y qué vacilón, ¿verdad? Porque hay médicos de familia que no necesariamente son el médico de familia. O sea, que no necesariamente son médicos, perdón. Pero es como el que sabe. Por ejemplo, en mi casa el médico de familia es mi prima porque es enfermera. Entonces ese es el médico de familia. ¿Cuál es el médico de familia tuyo? ¿Tenés médico de familia?
0: No. Nope. No hay.
1: Y es que hay gente que tuvo un médico de familia, pero fue pasajero. Gracias a Dios. ¿Verdad? Cuéntenos, Mateo, ¿existe el médico de familia?
0: No, tuve médico de familia.
1: ¿Usted me tuvo médico de familia pasajero?
0: Ay, sí, claro.
1: No, es que hay médicos de familia terribles, ¿verdad? No, pero digamos, a ver, ¿hay alguna familia que tenga su médico de familia? ¿Quién? Quiero que nos cuenten, si hay alguien que tenga médico de familia, o sea, el médico que a todos los ve.
0: Interrumpan la programación, no, por ahora continuamos.
1: Así es, interrúmpanlo. Señoras y señores, según el instituto, se celebra el del 2010, ¿verdad? Que es instituido como reconocimiento a la labor e importancia de los profesionales que atienden la salud familiar. Por eso es que se celebra en un día como hoy, el Día Mundial del Médico de Familia. Y también hoy es el Día Mundial de la Donación de Leche Materna. Muy importante la donación de leche materna. Ahora, otra de las celebraciones que se dan este 19 de mayo es el Día Mundial del Juego Limpio. No lo celebro yo porque yo siempre juego sucio y siempre lo digo, me encanta jugar, pero nunca voy a ser legal. No voy a ser legal y en algo voy a hacer trampa. Porque a mí no me interesa ganar, me interesa hacer trampa.
0: Ok.
1: ¿A usted gusta el juego limpio o sos tramposo?
0: Mae, me gusta el juego limpio. Me gusta más la estrategia que la trampa.
1: A mí me aburre. Yo prefiero...
0: ¿Y qué te ha traído eso en la vida?
1: Mae, es que verás qué extraño. ¿Verdad? Héctor, porque me divierte mucho. A mí me divierte jugar. Por ejemplo, digamos, cuando jugaba Gran Banco o Monopoly, robar plata. O sea, robarle plata al banco. Digamos, yo decía,
2: mi
1: bueno,
2: familia
1: yo...
2: pasada, que no era médica de familia, sino que era la médica que a todos los de nuestro apellido nos tocaban en la misma clínica de tíos. Entonces, una vez mi prima joven quedó embarazada y yo fui con ella y nos dieron la noticia, ah, sí, está embarazada. Y nosotros, bueno, esperemos y que nadie se dé cuenta. Ella le contó a toda la familia, porque como atendía a todos, entonces todos se dieron cuenta que mi prima estaba embarazada gracias a esa médica.
1: Sí le creo.
2: De familia.
1: Sí le creo. Qué vieja chismosa, ¿eh? La médico de familia de la caja. ¿Sabes ahorita la anécdota? Muchas gracias por compartirla con nosotros acá en la aldea de 959. ¿Qué más?
2: Y es de Moravia.
1: Ah, sí, es chismosa.
0: Aquí te tiraron, Yair, pero no lo voy a leer yo.
1: ¿Por qué? ¿Qué
0: yo
1: dice?
0: Yo te quiero.
1: ¿Qué dice?
0: Dice, Yair, por estar jugando a hacer trampas que tiene como 1,000 hijos.
1: Debe ser. No, pero a mí me encanta hacer trampa, de verdad, yo amo eso. Yo amo hacer trampa, para mí lo más divertido es jugar.
0: Existe un Monopoly que se trata de hacer trampas, ese ya no le gusta.
1: No.
0: Porque entonces la trampa es legal.
1: Sí, no, me gusta más el juego donde yo pueda jugar.
0: Yair, Dios guarda, se nos haga político. De eso es todo, eso es lo que hay que tener cuidado, no llevarlo a la política.
1: No, eso no.
0: Eso es lo que hay que tener cuidado.
1: Acuérdate que yo voy por la alcaldía de Moravia.
0: Sí, claro.
1: Voy por la alcaldía de Moravia, ya estoy viendo los problemas de Moravia ahora que... ¿Qué más camino? La gente me ve solo en Moravia, mae. Gracias a la gente que todos los días me ve por Moravia caminando y me saluda.
0: Claro, pero Yair, dígame una cosa. ¿Usted para qué quiere ser alcalde de Moravia?
1: Mae, porque me parece que puedo aportarle al cantón.
0: Como tramposo.
1: Una persona que ha vivido toda la vida. O sea, yo he vivido mucho más de la mitad de mi vida en ese cantón. O sea, vivo en el cantón, sé cuáles son las necesidades.
0: ¿Y qué le aportarías?
1: Los problemas, ¿ah?
0: ¿Qué le aportaría directamente? ¿Qué sentís que en este momento podés vos aportarle al cantón de Moravia?
1: Gracias. Bueno, yo aportaría justamente el cantón
0: ¿tiempo?
1: De Moravia.
0: Le vamos a preguntar ahora al candidato.
1: No. Vos sabes que algo que necesita el cantón de Moravia, creo que necesita mucho más apoyo para todos los emprendedores, todos los pymes de Moravia.
0: O sea,
1: quiero ser una municipalidad que le dé la mano al emprendedor, que le dé una mano al comerciante, porque siempre el comerciante, ¿verdad?, le toca duro, le toca una cuesta dura. para poder sacar adelante sus negocios.
0: Imagínate que estás hablando en el pipilo.
1: ¿En el pipilo?
0: Sí.
1: Okay.
0: Dale.
1: Moravianas y moravianos, en este nuevo gobierno que estamos planeando, queremos desarrollar estrategias y desarrollar todo lo que venga para traer reconocimiento a todos los emprendedores y a todos los negocios de Moravia. También, hablando de emprendedores, haremos un reconocimiento para negocios que se han mantenido por muchas décadas en Moravia. No solo dándole el servicio al moraviano y a la moraviana, sino también porque se han mantenido como fieles contribuyentes de nuestra municipalidad y en el desarrollo y en el ejemplo también de un buen emprendedor como lo son la librería.
0: Ay, no, ya me dio pereza, Yair.
1: Un aplauso para la librería Los Robles, por favor.
0: Yair, dice aquí, usted es una pregunta, ¿qué es lo que quiere hacer en el municipio seguro? ¿Noches de stand-up?
1: No.
0: ¿Se imagina Yair montando un stand-up, mae, de funcionarios de la MUNI?
1: Le quito la patente a Jafet solo para joderla. Solo para joderla.
0: No puedes hacer eso. ¿Ves? Como vos lo que querés es ir a hacer abuso de poder.
1: Solo para joder. No, pero hay un montón de negocios que yo veo que digo, mae, qué bonito reconocerlos, porque la verdad es que tienen muchos años de ser contribuyentes y darnos.
3: Yo no soy de Moravia, pero sí le doy el voto a Yair.
4: Ay, muchas gracias. Yair va puro Domingo Argüello. Está sí. A nada de ser alcalde de Moravia, mae.
1: Mae, es uno de mis sueños, créame. Es uno de mis sueños. Muy bien. Continuamos con los datos cruzados acá en la aldea de 959 Conexión. Y hoy es el día de Malcolm X. Mae, ¿se acuerda usted de Malcolm X?
0: No.
1: Bueno, pues la festividad estadounidense en honor a Malcolm X, que justamente nació un 19 de mayo. Y bueno, justamente esta celebración se hace el tercer viernes de mayo, que es la conmemoración del líder de los derechos civiles, y se propuso como feriado estatal oficial en Illinois en el 2015, en Missouri en el 2019, y actualmente solo las ciudades de Berkeley y Oakland, en California, celebran la festividad con las oficinas municipales y las escuelas cerradas.
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2: Yair de alcalde, Yair de alcalde.
1: Pueblo de Moravia.
0: Yo me imagino a Yair de alcalde como a don Raimundo.
1: Moraviano y moraviana.
0: ¿Qué más hay hoy, Yair? Cuénteme.
1: No, y mi eslogan ya sabe cuál es, ¿verdad? Vote por mí, nos vamos a medias.
0: Ey, mae, ¿cómo van a votar?
1: No, pero es que es un eslogan bonito.
0: Lo voy a poner en 2X.
1: Hoy está cumpliendo años, ¿sabe quién? El famoso cubo Rubik, porque un día como hoy fue que se creó el famoso juguete. Leí gracias a Erno Rubik. En 1974 nació el cubo Rubik. Qué chido el cubo Rubik, man. Y cómo ha permanecido y muy bien ha evolucionado, porque ahora uno ve hasta triángulos. Triángulos Rubik. Rectángulos Rubik. Y de todos colores. Bueno, un día como hoy, en el año 2010, Ford Motor Company lanzó y sacó a la venta el Ford Focus 3. ¿Te gusta el Ford Focus 3? Carro muy famoso, que en el año 2010 salió a la venta. Y en un día como hoy, señoras y señores, Cecilia Bolocco, Miss Universo 1987, presentadora de televisión, actriz y modelo chilena, que nació en el año 1965, cumple años. Yo me acuerdo de Cecilia Bolocco, que fue la esposa del presidente de Argentina, ¿no?
0: Cecilia, ¿no salió en Betty la Fea?
1: Sí, también. Salió en uno de los capítulos de Comoda. En una de las famosas pasarelas de Comoda. Salió Cecilia Bolocco. Y de hecho, pues tuvo una participación ahí con Betty.
0: Donde le dijo que ella también era fea y que ella también.
1: Eso no me acuerdo.
6: Quiero estar sola.
7: Perdone, Betty, pero.
0: Esa es Cecilia.
7: Tal vez no logre entender lo que le voy a decir. O peor aún, no quiere entenderlo. Pero el dolor no tiene rostro. No discrimina.
0: Y no era tan guapa ya.
7: Yo también he llorado como usted.
0: Pero sí es muy bonita. Como se arregla.
1: No, ella es muy elegante.
0: Elegante, esa es la
1: de. Sí. Es que es eso, es el elegante.
7: A mí también me destrozaron el alma. Y llegué a enfermarme. Y pensé que nunca, nunca mejor. mejoraría.
1: Qué capítulo, mae, quiero llorar.
0: Lo pusimos en pantalla grande aquí en la oficina, ahí en la cabina.
1: Y vamos a perder la atención.
7: Aunque no me crea, sé muy bien cómo se siente, Betty. Por muchos años también fui patito feo y...
0: Ah, ¿ella hizo patito feo?
7: Pues, no. Se burlaba.
1: Fue patito feo de que fue fea.
7: Quizás de la misma forma como hoy lo hizo Hugo con usted.
0: Qué ganas de ver esta novela otra vez, mae.
1: Mae. Lolo, pero es que, ¿sabe qué? Hay sí, que ver como capítulos al azar.
7: Usted tuvo la suerte de transformarse, de convertirse en la mujer que es hoy. A muchas les pasa que nacen feas y con el tiempo se componen.
0: Tranquila, Betty, usted va a poder.
1: Se componen.
0: Mae, pero ve cómo le sacaban esa no, pava no desde atrás, Jair. Vea, vea.
7: A usted le cambió la vida.
1: Qué gran producto ese, ¿verdad?
7: Ni los cambios, sí. Ni la cirugía plástica, Betty, componen el alma.
0: Uy, ¿oyó?
7: Lo que me ayudó fue aprender a quererme.
1: ¿Y usted, mae?
0: ¿Oyeron esa frase de Cecilia Boloco?
1: Oh.
0: Y yo queriéndome hacer la ortoplasia. Oigan. Oigan esa frase. ¿Por qué no suena esto?
7: El alma. A usted le cambió la vida.
1: Uf, mae.
7: Ni los cambios, ni la cirugía plástica, Betty, componen el alma.
0: ¡Tome!
1: ¡Tome!
0: ¡Tome!
1: ¡Tome! Por más que se ponga pechos.
0: Ahí la vamos a dejar.
1: Por más que se ponga nalga.
0: Por más que se,
1: haga la
0: arregle la nariz.
1: Nada, eso no arregla el alma.
0: ¡Tome,
1: mae!
0: ¡Ay,
1: mae! ¡Qué fuerte esa frase!
8: ¡Y llegaron los meseros!
0: Estamos a kilómetros de esa escena, mae.
9: Buenos días, yo tengo una historia extraordinaria con el Ford Focus 3 porque... Andaba ya de trabajo, en una gira de trabajo por estados.
0: ¿Pero qué? ¿Es que les está pagando esa marca o qué?
1: No, es que hoy cumpleaños el Ford Focus 3.
0: ¿Pero desde cuándo hablamos de marcas de carros aquí sin que paguen?
1: Ah, es que es un gran carro, mae.
10: Yo creo que salió en un par de capítulos de Betty la Fea. Y me parece que fue esposa de Carlos Menning.
1: Sí.
0: ¿Quién más? ¿Qué más hay hoy?
1: Bueno. Sí, fue la esposa de Carlos Menning, Cecilia Boloco. Mira, hoy cumpleaños nada más y nada menos que... Sam Smith.
0: Feliz cumpleaños para Sam.
1: Sam Smith. Cumpleaños hoy, nació en el año 1992.
0: Aquí es que lo declaramos no grato a él.
1: ¿Ah, sí?
0: Sí.
1: ¿Por qué? No me gusta. A mí, yo me llevo bien con Sam Smith.
0: Aquí lo declaramos no grato, ni lo pongan mucho. Sam Smith de una vez dejó plantado al coach.
1: Ay, huevos.
0: El Capi lo traía y el man al final no vino.
11: No digan aquí anuncios comerciales, en lugar de Menning digan Colonia Paraná.
12: Va, es que las marcas que pagan.
0: Ay, no sé, pero mejor no lo pongamos.
1: ¿Qué?
0: No,
1: ¿qué?
0: No, es riesgoso.
1: Uf, qué buena canción.
0: Que acuérdense que nos regaña el jefe.
1: Esta canción es como de video, como video romántico, ¿verdad? Para TikTok.
0: Qué grande esta canción, man.
1: Qué gran tema.
0: All I need. ¿Qué más?
1: Bueno, aparte de Sam Smith, hoy cumpleaños Marcos Witt, pastor evangélico y cantante estadounidense. A mí me gusta mucho la música de Marcos Witt, debo decirle. En muchos momentos me ha acompañado y una de las cosas que más me gusta de la música de Marcos Witt es que es música cristiana, pero alegre. ¿Verdad? Es una música como alegre. Es que, bueno, yo soy muy de la música alegre, entonces, por eso es que me llega mucho al alma.
0: Claro, oiga, qué alegría esto.

0: A mi viejito, ma es tan lindo.
1: Ay, buenísimo, Marcos.
0: Cerró Witt. Los ojos y abrió las manos al cielo.
1: Qué bueno, ma, Marcos Witt. Parece increíble, ma. Musicazo. Y su banda es increíblemente buena, ma. Es como vieron Luis Miguel Cristiano. No, de verdad. Ya lo sé, ese lo ando en serio. Su estilo, ma.
2: Uf, ma.
1: Véalo en vivo ese, ma.
0: Uno no va a verlo en vivo a él, uno va a alabar al Señor.
1: Sí, obvio.

0: Yairtamina hoy en la mañana.
1: ¿Ah?
0: Danos una Yairtamina. Ya vi que no hace las vitaminas, ¿verdad? En Instagram.
1: No, pues ya viene y viene en la mañana.
0: Y viene potente.
1: Y viene intensa.
0: Viene potente.
1: Viene intensa Vicky Fuentes en la mañana, así que agárrese.
0: Viene potente.
1: Bueno, yo no lo voy a hablar más porque ahora viene competencia mía en la mañana.
0: Hay competencia.
1: Bueno, aparte de eso, aparte de Marcos Swift, que cumple años el día de hoy. ¿Qué pasó?
2: Hansel, deja de estar molestando, Hansel.
1: Ay, a mí sí me gusta la música de Marcos Webb, man. De verdad, me encanta.
0: Viejito,
1: no he tenido el honor de verlo en vivo. Siempre lo he visto en videos.
0: Tan
1: me
0: encanta.
1: De hecho, hay un video muy bueno de un concierto que estuvo en Argentina que me encanta verlo. Y me acompañó realmente esta música en un momento de mi vida clave en el que yo necesitaba muchísimo Dios. Y la verdad, me ayudó mucho la música de Marcos Webb, debo decir. Bueno.
0: Cuando el antojo aparece, aparece de verdad y ahí es donde entran los Zambos, que están crujientes y listos para ser devorados. Arma el plan y disfruta de cada bocado con Zambos.
1: Bueno, devoralos. Y de un artista que alaba a Dios, Marcos Witt, pasamos a uno que alaba al diablo.
0: Ya Aldo veníamos, Ranks. Veníamos de Sam Smith a
1: Aldo Ranks.
3: What a thing.
0: Yair lleva toda la mañana en esa... Toda la mañana lleva siendo así, man.
3: What a thing.

0: Vicky amaba esta canción, ¿verdad?
1: ¡Oh!
0: Vicky,
1: qué
0: no, ahora ¿verdad? Que me acuerdo, Vicky amaba esta canción.
2: Mucho.
0: Vicky, todos los programas que yo hice con ella, siempre arrancó con esta canción.
2: Esto es música alegre para Vicky.
0: Sí.
2: Con esto aplaude.
0: Con esto, ahora sí, ahora como tía dice, ay, ahora debe decir, ay, qué linda esta canción.
2: Sí.
0: Ay, yo la veo, madre cosita.
2: Ay, ¿qué más tenemos de Aldo Ranks ahí?
0: Vicky una vez a mí me dijo, cuando me escuchó en programa, un día me dijo, ¿sos vos el que está ahorita al aire? Y yo, sí. Y dice, qué lindo, bueno, y me dio unos con feedback ahí, que qué bonito, y me dice, ma, es tan lindo, es que yo ahora lo escucho a usted y es como, yo lo vi peque y ya creció, ¿verdad? Entonces yo ahora los veo a ustedes dos y yo digo, ay, mis viejitos, ma, yo los vi jóvenes.
2: Somos como tíos.
0: Yo sí.
2: Bueno, ahí está, ma, ¿qué más tenemos de Guapo Ting?
0: No, ya es.
2: Ma, está la tanga, poneme la tanga. La tanga es un temazo. Uy, qué buena esa.
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0: Deme Latino, el canal de la música. Porque Yair y Hansel eran la pareja. Eran como Doña Pilar e Ignacio, pero Deme Latino. Entonces hasta los más. Uno sabía que el mantenimiento era bueno si salía Yair y Hansel.
2: Correcto.
0: Uno sabía si el mantenimiento era bueno, dice el idiota. Pero ay, no lo quite, ese mantenimiento es bueno. Sale Yair y Hansel.
2: Oh, qué bueno.
0: Ok, vamos con promo intercolegial de Yair Cruz. Adelante, Yair.

0: Ma, ¿qué fue? ¿Que BM Latino le pagó derechos a Aldo Ranks? Aldo Ranks.
1: ¿Cómo, cómo?
0: ¿Qué fue? ¿Que BM Latino le pagó derechos a Aldo Ranks? Porque yo me acuerdo que sí hacía muchas cosas.
2: Ah, sí, claro. Sí, sí, sí. Era amiguísimo el
0: gran. BM Latino, ¿todo bien? El canal de la música. El canal de la música.
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2: Sí, sí.
0: Ahora, Hansel. 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
0: May,
3: música y, non-stop.
0: ¿Y si le sacaban plata a esos jeans?
2: Sí, sí, sí. Sí.
0: Ay, ¿pero cuánto plata sacaban esos jeans?
2: Todavía se les saca.
0: ¿En serio?
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0: Y así cerrar esa promo, sí, con un fade out.
2: Bebe Latino.
4: Buenos días, Héctor. Buenos días, Jair. Excelente día. Héctor, qué bueno tus efectos de sonido. Yo me voy a ir nuevo abajo donde salen los nombrecitos y todo.
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0: Oiga, Jair, están pidiendo canciones.
2: Hagamos otra promo, otra promo.
0: Dele, 3, 2, 1.
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0: Y en estas tomas salía Jair bailando en tarima.
2: Así es.
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0: Ah, esa vara está buena, mae. Esa vara está buena, mae. Usted no va el sábado, no liga. Si usted no va el sábado, señores y señores, si usted no va el sábado a este evento, usted no liga. ¿A quién usted le mandaría este mensaje diciendo?
2: ¡Qué risa, man! Vamos a ir el sábado a Cartago, va a estar bueno. Viene Aldo Ranks, vio.
0: Vio que va a estar Jair. Man,
2: es que era fiesta espuma.
0: Jair Cruz.
2: Aldo Ranks, Tapón.
0: Y Jair Cruz en la animación firmando autógrafos en servilletas.
2: ¿Por qué no?
0: Jair, usted firmaba autógrafos en servilletas.
2: Eso sí era una locura, man. Las BM Fiestas. ¡Ay, papá!
0: ¡Ay, pero papá! Respóndame, ¿por qué usted firmaba autógrafos en servilletas?
2: Porque en ese momento no habían fotos de celulares.
0: Ay, madre, se me devolvió en el tiempo como unos 20 años. Sí, yo también, madre. ¿Se imagina tener cámaras para poder streamear esto, madre?
2: Sí.
0: Esto hubiese sido un clip viral.
2: ¡Qué belleza!
4: Madre, yo soy de la época de Pikachu en Cartago. ¡Qué bueno, madre! En esos videos salía Tavo Gamboa con pantalón blanco y el pelo macho, madre.
2: Sí, claro.
0: Qué risa, como hay gente que vos le metiste esa idea y hay gente que sí recuerda a Tavo así, ¿verdad?
2: Hay gente que lo recuerda. Pero mándame ese audio.
0: Vos le metiste esa idea a la gente y hay gente pendeja como el chino que se compró que eso pasó, mae.
2: Pero eso existe.
0: No, Jair.
2: ¿Quién dice que no?
0: Jair, eso nunca pasó.
2: Ay, mae.
0: Yo eso nunca... Es como la gente que dice... No. Que es que eso es como... Yo entiendo ese mito porque hay gente que vio a Sublime en vivo en un versillo en Guanacaste.
7: Es el mismo mito que vos creaste de Tavo. No, nunca no. Salía Tavo en esos, en esos
0: ay,
7: promos.
0: Ay, weón.
7: Consígame la promo en donde Tavo salía
0: Tavo
7: en esas
0: macho
7: promos.
0: De ojos verdes.
7: Tiene imágenes. Que no sean de ella. Ese me acaba de decir que Tavo salía con pantalón blanco y no sé qué, no sé cuánto, bailando en esas promos de las
0: bebés. Pero es cierto.
7: ¿Cuándo trabajó Tavo en esas
0: promos? Ahí salía Jeffrey Acosta. Salía. ¿Cómo se llama aquella muchacha? La que se hizo nutricionista.
7: Tavo Gamboa Sandra. No salía en esas BM fiestas. Sandra Vargas. En las promos no los. No.
0: No,
7: uy, Sandra Vargas, qué susto.
8: No, madre, la vieja escuela hasta que se nos paran los pelos, madre. Yo me acuerdo, yo era la fiesta de espuma. Bueno, no a Cartago, pero fui a Planet Mall. Y no salí empapado, madre. Mojado, madre. Coger un taxi, madre. O venirse a pie porque no llegaron los buses, madre. Qué hijo de pucha, qué buenas fiestas eran esas.
0: Madre, te voy a cambiar la de Planet. Te voy a cambiar por otro lugar para ver si les mueve fibras.
7: No me acordaba de si Sandra les... Vargas.
0: Claro que sí.
7: Qué guapa Sandra, ¿verdad?
0: Sí. Muy guapa.
7: Man, no me acordaba yo de Sandra Vargas.
0: Uh-huh.
7: ¿Por qué, man? Claro, es que a ver, Sandra, Cindy, Natalia y Nicole eran como las chicas ADT de BM.
0: Sí.
7: Man, qué impacto lo que Yair acaba de desbloquear. Ahí lo que salían eran las chicas rumba.
0: ¿Es correcto?
7: Bueno, Yair, el último. Se acaba el tiempo.
0: ¿Qué, uno más? Tiris, y uno más.
9: ¡Ey, ey, ey, Macano! ¡Mira quién vaya Juliana, loco! ¡Esa es mi madre, Nicoquín!
0: Mae, esa, mae, ¿por qué te tiras como a... Niga? ¡Niga, mae!
7: ¡Ponete a Niga, mae! Porque el que cumplía años era Aldo Ranks, baboso.
0: Pero Niga es primo.
10: ¡Yo pierdo el control!
7: Ok, arranque. 3, 2, 1. ¡Yair! Espérate para hablar como en las cabinas. Espérate. Yair grabando 3, 2, 1.
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0: Y era de verdad. Uy, qué buena esa, mae.
7: Parece sincera. Me acabas de pasar un video de Yair bailando en un tubo en esas promos con sombrero.
0: ¿Sí?
7: En un bar.
0: Sí, eso es de... A ver. Eso es de una barra imperial de Punta Arenas. ¡Ay, mae! ¡Qué video! ¡Wow, mae!
7: ¡Ay, Yair!
0: ¡Mae! Tenía rato de no ver esto, mae. Ponelo ahí, pongámoslo en el
7: es
0: canal.
7: Es que me mandaron un GIF, ya casi estoy

0: Esos sí eran fiestas. Por el rhythm.
1: Esos sí eran fiestas. Va a venir a mí con la Cali ahora. Hágame el favor. Los filones que hay en la Cali, Cali a 200 metros. Ay, por favor. Nunca fueron a Salón El Lago. Es más, yo me acuerdo ver a Mariana de Palmares ahí. Apretaba todos los fines de semana, mae. Siempre se la apretaban a Mariana.
0: Acaba de subir el GIF de Yair.
1: Uy, mae, qué bueno ese GIF, mae. Qué momento y qué gran recuerdo.
0: Abre la boquilla y ese GIF tiene sonido. Uno puede escuchar a Yair haciendo ¡ay!
1: Qué bueno, mae. Qué buena.
0: Bueno.
1: Quiero decirle algo, mae.
0: ¿Qué?
1: No he cambiado mucho.
0: No, solo se nota la edad.
2: Mae, en el puerto se llamaba el nido de las águilas, mae.
1: ¿Cierto?
0: Bueno, y ahí, sin más por el momento.
1: Sin más por el momento, señoras y señores.
0: Cerramos.
1: Si acaban, feliz cumpleaños a Aldo Ranks.
3: What a thing.

0: El sábado fui a una fiesta de espuma 26 años después y pasé pensando en ustedes, dice no. Marcela Vargas.
1: Oiga, cuando hayan esas fiestas de espuma, invítenme.
0: Ay, Jair.

0: forma, ¿eh? Quiero ir a una fiestilla de esas, ¿tú sabes? A ver si le digo a Don Paul. Voy a decirle a Esteban Vargas que organicemos una Beme Fiesta.
1: Sí.
0: Pero una Beme Fiesta como antes.
1: Ah, pero es que ya no van a ir todos.
0: ¿Quiénes?
1: Lo bonito sería que vayan todos los de antes.
0: Vea. Carlos Lewis.
1: Ese va.
0: Mario Palacios.
1: Eso van.
0: Hansel Carballo.
1: Hansel no va. Bueno, Hansel va, pero tienen que dejarla predicar un ratito.
0: Sí, hay que decirle que hay un espacio para que...
1: ¿Eh? Ella nos dijo aquí al aire, no, ella nos dijo aquí al aire que ella venía, pero que teníamos que tener claro que ella siempre iba a hablar de Dios un ratito.
0: Sí, sí.
1: Entonces, tal vez ella diga, yo voy a las BM fiestas, yo voy, pero me dejan un ratito para hablar de Dios.
0: Es cierto.
1: O sea, yo no estoy diciendo algo que no dijera ella aquí en este programa.
0: Ahora que estuve sacando hace poco, ma, porque te acuerdas que puso una iglesia. No la llamé.
1: No. ¿Qué pasó? ¿No la llenó?
0: No la llamé.
1: Ah, no la llamaste.
0: Es como está viendo allá, se me olvidó.
1: ¿En San Carlos?
0: No, pero un día esto la llamo porque esto quiere San Carlos, entonces.
1: Sí.
0: La contacto, amiga Hansel.
1: Bueno, ¿qué más, además de Hansel?
0: Sandra Vargas.
1: ¿Sandra iría?
0: Cindy pero, Villalta.
1: Cindy le diría, ay no, Yay, no.
0: Joana Villalobos.
1: No, pero es Yay, ya te jodiste. Se jodiste ahí.
0: ¿Con quién?
1: Porque estamos hablando del elenco original.
0: Bueno, podemos poner a... Ah, ¿sabes quién podría estar?
1: No, tiene que ser elenco original.
0: El Tigre Tony.
1: Ah, Tony, pero por supuesto.
0: Laura Rodríguez. Laura Rodríguez, hágame el favor.
1: A mí me encanta porque reunir ese elenco y poner esta canción es como lo mismo.
0: No. ¿Sabes qué? Sí.
1: Viejito. Oh, o sea, chiquitito.
0: Así,
1: cosito, mi viejito. No,
0: ¡venimos con tema!
1: No, pero ven acá, no se enoje. Jair.

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2: 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Hoy, en la aldea del 959 Conexión, dispuestos a hablar contigo un nuevo tema que será para la discusión de la población aldeana que todos los días nos escucha.
1: Ese tema es: a mí me pierden, sí. Categoría.
2: Amigos.

0: 8.6, categoría amigos, a mí me pierden, sí.
1: Vamos a ver qué dice la gente. Escuchen con atención.
0: A mí me pierden, pero de manera permanente.
1: ¿Cuáles serán esas 9 cosas que la gente dice, a mí me pierden con esto?
2: Otra vez.
0: Si vos sos grosero conmigo. Si sos grosero conmigo, me perdés. Pero una grosería de verdad, como, ¿verdad?
1: A ver, es que no será como que hay momentos para ser grosero. Yo sí soy grosero.
0: No, es que nosotros somos bruscos. Nos gusta vacilar rudo, bonito, sí. O sea, duro, pero bonito. Sí. Pero grosero no. Vos a mí nunca me has dicho una grosería, a pesar de haberme dicho tanta burrada, ¿verdad? Para joder. Pero nunca has sido grosero.
1: Ni te faltaba el respeto.
0: No. Pero siento que sí hay líneas de grosería que falta una línea de respeto. Entonces hay gente que sí es grosera.
1: Sí, sí, sí.
0: Que no sabe jugar.
1: Es correcto. Bueno, pues entonces, a mí me pierden, sí, categoría
0: Mafrendos.
3: Hola, hola, Héctor, Yair. A mí me pierden si me hacen bromas de muy mal gusto.
1: Ok.
3: Ya pasadas.
1: Ok.
4: Va, Héctor, dos cosas. Qué bien damas gratis, primero. Y segundo, a mí me pierden si me mienten, man. Que me diga mentiras conmigo se muere, man.
1: Uf, man.
0: A mí me pierden si salgo con mis amigos y me dejan botado por irse con un...
1: Ajá.
0: ¿Sabes, verdad?
1: ¿Quién dice eso?
0: Culillo.
1: ¿Quién dice eso?
0: Culillo. Gaps. Si vienen conmigo, se van conmigo.
1: Ah, no, man. O sea, diga, si usted sale conmigo y usted le salió un ligue, chao, Dios lo acompañe.
0: Es porque usted es así.
1: O sea, me daría mala nota. O sea, te voy a decir una hora. Mala nota, Héctor. Si andamos juntos, vos y yo. O sea, si andamos varios, 4 o 5 maes.
0: No.
1: 3 maes, digamos. Y maes, quieras que... Y sí, jale. ¿Qué voy a hacer yo ahí?
0: Ah, sí, uno de los maes que se vaya.
1: Digamos, una vara muy tuanis, que era un código que yo tenía con un amigo. Era. Si usted le aparece un ligue, entonces usted lo involucra en la mesa. Entonces compartimos un rato y ya después usted si quiere se va.
0: Ah.
1: Entonces es tuanis. ¿Verdad?
0: ¿Y Adriano sigue haciendo eso?
1: Vieras que sí.
0: Qué buena, man.
1: Vieras que sí. Y ahora te voy a decir algo que es muy fácil y que es muy bueno.
0: No, Adriano no hace eso.
1: ¿Vos sabes que era un código muy bueno?
0: ¿Cuál?
1: Ese. Porque sí, además de eso,
0: sí.
1: Si yo me daba cuenta, por ejemplo, digamos, vos llegabas con alguien a la mesa y ya yo sabía cómo estaba la situación, uno de repente le ayuda. Uno le ayuda.
0: Uno lo hace quedar mejor.
1: ¡Claro!
0: ¿Me podés dar un ejemplo?
1: Vos sos así. Vos sos así. Y eso es una vaina de caballeros.
0: Es que ¿por qué motivo habría que hablar mal de la gente?
1: No, pero mucha gente simplemente se queda callada o se cohíbe o no participa. O sea, no es amena.
0: Pero vos sabes por qué yo soy así, ¿verdad?
1: Pero vos sabes que hay gente que no es amena en
0: yo
1: una
0: sé,
1: mesa.
0: Yo sé, ¿verdad? Hay gente que se pone fea.
1: ¿Verdad? Pero hay gente que digamos, yo te ayudo y te meto ahí tu empujoncito. Porque,
0: sí, que, porque yo siempre
1: aunque
0: creo...
1: Aunque tenga que pegarle el mismo empujoncito todos los fines de semana.
0: No importa, pero yo seguiré creyendo en vos, Yair.
1: Claro.
0: Creí en vos. ¿Ve cómo estás ahora con la chama? Se nos casa, Yair. Yo nunca he dejado de creer en Yair.
1: Yo creo que ya no. Ya me terminó.
0: Interrumpimos la programación especial de 959 Conexión y La Aldea en este momento por noticia de última hora. La chama terminó a Yair.
1: Me terminó, mae.
0: ¿Por qué lo terminó?
1: Cuando mal la amaba, mae. Cuando mal la amaba, mae.
0: Ay, vea, solo quise hacerle le interrumpimos la Yair, vea.
1: La perdí cuando
0: la
1: mal la amaba, mae.
0: Yair, vea, a usted la chama. Dios no quiera, lo manda a freír churros. Dios no quiera, porque usted con esa sonrisa no estaría aquí.
1: La perdí cuando mal amaba, mae.
0: Jair, a usted la chama.
1: No, pobrecita, mae, pobrecita, está muy enferma. Más sí, bien, hay que cantarle un polichito.
0: La que está terminal es ella, pero.
1: Cantémosle no, un polichito, pues.
0: Usted
1: está
0: confundió
1: enferma,
0: terminal con terminó.
1: El domingo, mae, se fue para una vaina. Sí, qué mujer que se vistió, qué.
0: Yo la vi. Es que ese nuevo corte de pelo le quedó, pucha, mae.
1: Sí, ¿qué hace esa mujer? Qué buena mano tiene.
0: ¿Qué acabas de decir?
1: Es la mano.
0: ¡Ay, por Dios!
5: A mí me pierden si para las cosas que le convienen, si me buscan,
2: pero cuando uno ocupa, le dan la espalda a unos.
0: A mí me pierden cuando estamos tuanis y empiezan a hablar de política y se ponen en pelea. ¡Qué pereza! A Yair la chama lo termina y lo perdemos nosotros también. Se incapacita como 15 días.
1: Ah, sí.
0: No sé de cuál caño tendré yo que ir a recogerlo. A mí me pierden los amigos que son envidiosos o que no son felices con lo que tienen. Y para sentirse bien lo critican a uno. ¿Sabes cuál es otra que me pierden también, man? La gente que en lugar de alegrarse por vos, empieza a reclamarte. La gente que te ve a vos feliz y en lugar de alegrarse y apoyar tu felicidad, se lo toman personal.
1: Así es Vicky Fuentes. Así está Hugo Gamboa.
0: Qué feo.
1: Hugo Gamboa no se alegra por uno.
0: No.
5: Hola, hola, buenos días. A mí me pierden si hacen chismes y sobre todo si me embarran a mí. Aborrezco a la gente chismosa y aborrezco los chismes de esos chismes de problemas. Una cosa es chismorear entre amigos que no sale de ahí a chismes de esos que aquel dijo, que aquella dijo. Aborrezco esa parte de la gente chismosa que le gusta meter en enredos a los demás. Ahí sí me pierden a mí.
0: A Yair le encanta joder. Vos jodés. Y vos inventás tonteras, Yair. No me veas así, vos sabes que es cierto.
1: ¿Qué te pasa, amigo?
0: Yair. Vos inventás tonteras.
1: Problem.
0: Vos por joder inventás cosas.
1: No.
0: Yair.
1: No. No digas eso.
0: Yair.
1: ¿Sabes cuando a mí me pierden? Cuando yo llamo a alguien solo para joderlo y no me contesta. Y esto sí, es que no, me vuelva la llamada, no, lo contesto, no le contesto.
0: No entiendo por qué no me devuelves, como si a veces uno está ocupado, Yair.
1: Entonces no tienes tiempo.
0: Pero yo te devuelvo la llamada porque me importas. Ya,
1: no me importa.
0: Yo sé.
1: A mí no me importa. Era ese momento que yo decía, mae, qué cagada risa tal vara, te voy a llamar. Yo tengo amigos a los que solo llamo
0: para
1: robarles una sonrisa, mae.
0: Sí, es cierto. A mí no me llamas nunca,
1: Más, y tengo un compa que siempre me dice, mentiras, un día me lo dijo. Me dice, mae, ¿crees que te diga algo? Y le digo yo, ¿qué pasó, weón? Me dice, mae, ¿verás cómo te agradezco cuando vos me llamas? Y por eso cuando vos me llamas, siempre te voy a contestar. Y le digo yo, ajá, ¿por qué pasó? Mae, siempre cuando me llamas, a veces estoy metido en unos enredos, pero vos, mae, en medio de la seriedad, me sacas una sonrisa, mae, eso te lo agradezco mucho.
0: ¿Y eso vos haces
1: eso? Esteban Marga me lo dijo, ¿ah?
0: ¿Vos haces eso?
1: Y entonces yo, porque a veces llamo serio, llamo muy serio a la gente.
0: A mí ya me
1: lo... Entonces una pregunta.
0: A mí no me llamas.
1: No, ¿dónde te llamo? Porque vos nunca me contestás.
0: Sí, porque vos...
1: Bueno, nunca no, de un tiempo para acá.
0: No es cierto.
1: Héctor.
0: Yair, vea los momentos en los que usted me llama.
1: A la
0: también.
1: Hora que te llamaba hace unos mesecitos, me contestaba a las 9 de la noche, a las 11 de la noche.
0: Yair, usted ni siquiera me llama, ya no me llama nunca, no mienta, no tiene punto de referencia.
1: A la
0: 1
1: de la mañana te llamé y me contestaste.
0: ¿Hace cuánto dejé de contestarte?
1: 4 meses.
0: Hay
1: 4 meses.
0: Entonces, estás perdido porque...
1: Desaparecido, claro, del planeta.
0: Estás perdido entonces, porque a lo que querés achacárselo no aplica en los últimos 4 meses.
1: Me sorprendí verte, un día fuera de la laboral, me sorprendí verte en el concierto de Laura Pausini.
0: ¡Ay, Yair, por Dios!
1: Y que llegaste ya empezado el concierto.
0: Y si
1: porque
0: yo
1: ahora como llegas a los conciertos, ya cuando está oscuro el estadio.
0: ¿De qué estás hablando?
1: No sé.
0: ¿De qué estás hablando,
1: Soy
0: Yair?
1: El nuevo Lady Whistledown de la aldea.
6: A mí me pierden si me alzan la voz así, golpeadito, feíto.
0: ¿Qué?
6: Chao.
7: Desde que lo bloqueó, no lo atiende.
8: La perdí cuando más la amaba, man.
9: A mí me pierden las personas dramáticas.
10: A mí me pierden si salgo con algún chisme que sea mentira. Ajá. Inmediatamente me pierden.
1: Dice
11: a mí me pierde cuando critican el hecho de que yo prefiero estar en mi casa durmiendo, descansando, pintando, haciendo cualquier cosa que salir. O sea, a mí me pierde. Quiero estar en mi casa, nada más, no me jodan.
1: ¿Esa Mariana la que se percollaban en Grecia?
0: Ajá.
1: Nada más, sí, Mariana, todos los fines de semana alguien se la apretaba.
0: Yair.
1: Alguien se la apretaba, mae.
0: Yair. Vos a mí no me volviste a llamar. A mí eso me duele.
1: 4 meses, mae.
0: No, es que no tiene nada que ver. A mí vos no me volviste a llamar para vacilar.
1: ¿Para qué?
0: ¿Por qué?
1: Si andas haciendo ejercicios en las mañanas.
0: ¿Cómo?
1: Después, si andas haciendo ejercicios en las mañanas. Y que, mae, voy a llamar a Héctor. Andas caminando en las tardes.
0: De sí, Jair, sí.
1: Hay que andando en bicicleta.
0: Más bien, ya tengo que retomar eso.
12: No mintas porque yo te conté. Yair, yo a vos te respondí hasta andando en bicicleta. Siempre te he respondido.
1: Ma, Héctor.
12: Yair, la única vez que yo no te he respondido fue cuando me llamaste a la una de la mañana.
1: ¿Cambiaste o no cambiaste?
12: A la una de la mañana.
1: Y esto tiene nombre y apellidos.
12: ¿Estás perdido?
1: Esto tiene nombre y apellido.
13: ¿Qué me dice Jair Héctor, madre? En las fiestas de Plan de Mall yo ligué con una mamá soltera sin querer. No sabía que era mamá soltera. Qué buenas fiestas, madre.
12: ¿Sabes cuándo cambié yo? Cuando no fuiste a mi cumpleaños, el año pasado. A mí cómo me dolió eso, Jair, para que sepas.
14: A mí me pierden cuando son irresponsables, cuando hemos quedado y a la última hora se cancelan o no llegan.
15: A mí me pierde la desconexión. Cuando una persona se pierde, no llama, no nada, eso me pierde, la desconexión. O sea, chao, bye. Jair, no ser tan mentiroso. A mí no me dejaban salir. O sea, yo empecé a salir cuando cumplí 23 años. Imagínese, o sea, ahí fue cuando me dejaban ya salir, a los 23 años.
1: Hice un bolso de 23, cuando cumpliste 23 años, fue hace dos años.
12: Ay, sí, me cumplí 23, hace 15. Es que... Ah, bueno. Ay, Dios mío. 8 de la mañana con 17 minutos. Cuando el antojo aparece, aparece de verdad y ahí es donde llegan los Zambos, Jair Cruz.
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12: Ahora. A mí me pierden. Categoría. Parejas.
1: Ah, ella le tengo una. Qué lindo. Vale, y le puedo dar mi más latente momento. Le dije a una persona: yo confío en usted, pero el día que yo desconfíe así, lo mínimo, chiquitito, mejor yo me voy. Porque si no, yo me voy a perder. Y no hay cosa más fea que la desconfianza, ¿cierto?
12: Sí.
1: O sea, digamos, si usted desconfía de una persona, se va a convertir en algo feo. Porque va a comenzar a seguir una persona, va a comenzar a buscar y...
12: Ah, yo no hago eso, qué pereza.
1: No, entonces yo le dije, es más, y eso... Ve, y Dios fue tan bueno conmigo, Héctor.
12: ¿Qué te la quitó?
1: Que al día siguiente me pasó algo para generar esa desconfianza.
12: No.
1: Y adivíneme qué.
12: Tenías razón.
1: No, yo dije, mejor me voy porque yo no voy a empezar a buscar.
12: No.
1: Y chao. Así fue.
12: Ok. Entonces, a mí me pierden.
1: Al día siguiente que lo dije, me pasó. Cayó la persona.
12: Redondita. A mí me pierden, sí, categoría pareja. 8909-5959.
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0: 8 de la mañana con 23 minutos. Esta es la aldea de 959 Conexión. Y él es el único e inigualable. Jair Cruz.
1: ¡Hola, Costa Rica!
0: La única voz autorizada para decir buenos días sobre esta pista durante las mañanas en Costa Rica.
1: Buenos días sobre esta pista, la voz oficial.
0: Porque aunque otros intenten. De 3 meses no pasa.
1: Ey, mae.
0: 30 años, Jair. Vos tenés 30 años de radio en la mañana.
1: ¿Esto es concho?
0: Yo soy concho.
1: Bueno, entonces, el tema que tenemos en este momento, señor Héctor Vega.
0: A mí me encabrona cuando la gente no es original. Si alguien no es original, a mí me encabrona. Y yo soy concho. Si a mí me encabrona, yo soy concho. ¿Qué le voy a hacer? A ti me hizo mi mamá.
1: ¿Qué justificación más?
0: ¿Y qué?
1: Y doña Mayela es concha.
0: Doña Mayela puede ser concha.
1: ¿Eh? Hay que conocerla y tenerle cariño.
0: Téngame bien, Jair. Téngame buena. ¿Cuál es el tema? A mí me pierden, sí, categoría parejas.
1: Es correcto, señor Héctor Vega, 8 de la mañana con 24 minutos acá en la aldea de 959. Yo ya dije, un milímetro de desconfianza y yo... Me perdí, prefiero mejor irme porque si no me voy a convertir en una persona que no me gusta. Y qué feo a la gente que anda persiguiendo, que anda buscando, que anda viendo ver en qué momento la otra persona cae. Entonces mejor no.
0: Mae, en categoría okay, pareja.
1: Me duró 12 horas.
0: Hijo de pucha.
1: 12 horas exactas. Porque eso fue como a las 8 de la noche. A las 8 de la mañana ya yo tenía
0: la maleta hecha.
1: Sin querer, Héctor, sin buscarlo. Es que eso fue lo más sorprendente. Que ni siquiera yo lo andaba buscando. Y yo, no puede ser. Y ni siquiera tenía cómo... O sea, no fue que me lo inventé o que me lo contaron.
0: Sí, usted pasó por ahí y dijo...
1: Yo llegué al lugar y dije yo, ay, mae, qué tirada.
0: 2 y 2 en 4.
1: Y bueno, Dios fue muy bueno conmigo. Dios fue muy bueno conmigo.
0: A mí me pierden, Jair, categoría pareja. Si yo voy a dar una muestra de cariño, un besito o algo así, y se quitan. Aunque sea por chingue, por algo, me perdiste.
1: Y vos sos cariñoso, pues yo te he visto.
0: Se perdiste.
1: Yo te he visto cariñoso. Últimamente te he visto más cariñoso que nunca. Da la manita en concierto y la abrazo. Sí.
0: Puedes callarte, Jair.
1: Estoy mintiendo.
0: ¿No?
1: Y está bien porque estás feliz.
0: Sí.
1: Ok.
0: Jair, ya.
1: Está bien.
0: Jair, ya.
1: Baby.
0: Jair.
1: Compartiendo un perro caliente en el concierto de Laura Pausini. Ya no
0: me... Uno de cada lado. Estabas viendo a otra persona.
1: Uno de cada lado. Yo dije, hijo de pucha, madre.
0: No.
1: Es que eso es madre, pero está tuane.
2: Ya hace 13 años a mí no me pierde nadie porque le prometí a Dios que me voy a morir con mi esposa. O hasta que él decía.
0: Ay, no, Pérez. No sea tan necio, Pérez. No venga ahora. ¿Quién sabe con qué se jalpeló el fondillo? Ya está viendo cómo se reconcilia con la esposa diciendo eso al aire. ¿Con qué lo pierde su mujer? ¿Qué hace su esposa que usted dice? Uy, que no lo soporto. No, hago pausa. Mejor me voy. Ese aplica también, Jair.
1: Totalmente.
0: ¿Qué hace la chama que vos decís? No, hombre, mejor la devuelvo.
1: ¿Qué se me cae mal?
0: Ajá, que usted dice, mejor la devuelvo.
1: Vea, yo le voy a decir una cosa, es que no es la chama. Es la chama, la hija de la chama y mi hija Isabela. Yo vivo con 3 mujeres. O sea, sé lo que es lidiar todos los meses con 3 ciclos de mujeres. No. Un solo hombre. Bueno, a veces yo deseo salir corriendo.
0: Qué pecado, man.
1: Deseo salir corriendo.
2: Mae, cuando se pone chichosa y me dice, ¿qué?
0: A ver, que sí tenía, Pérez. Ve, ahí lo pierden, mae.
1: Qué feo la gente chichosa, mae.
0: Mae, hay gente que hace cositas que dice, me está perdiendo. Me estás perdiendo. No, sí o no, Jay.
3: A mí me pierden si me desprecian mi comida que hago con cariño. Porque no le cocino a cualquier persona.
0: Uy, mae, me pasa también.
1: Mami.
0: Al ver el chifrijo que me jalé ayer, Jair.
1: ¿Para cuánto hiciste chifrijo? ¿Para vos o lo hiciste?
0: Viera el chifrijo que me
1: respóndeme. Jalé ayer.
4: Mami, me pierden como pareja si empiezan a hacerme esas bromitas estúpidas de celos y de que usted le habló a la otra y que usted volvió a ver a la otra. Entonces, mae, igual, les contesto lo que no quieren oír, aunque no sea cierto.
0: Oiga.
4: Igual jalo.
1: Mae, vos nunca
4: me has cocinado. Qué traumas, mae.
1: Nunca me has cocinado, mae, Héctor. Es más, ¿dónde fue el chifrijo?
0: ¿Cómo? ¿Dónde fue el chifrijo?
1: ¿Dónde fue?
0: Para el almuerzo.
1: Ah, ¿es para hoy?
0: No, no, que ayer hice un chifrijo para el almuerzo.
1: Ah, ¿y hoy dónde almorzamos entonces?
0: ¿Hoy?
1: Sí.
0: De no sé, donde caiga al mediodía.
1: ¿Dónde estás comiendo? Seguro que en Nazarita, ahí en Romus.
0: Viera que le perdí ese gusto, le perdí el gusto a esa soda. Un día llegué y tuve que ir varios días. Y un día llegué, comí un pollo en salsa y me sabía mantequilla. Después pedí una carne en salsa al día siguiente y me sabía mantequilla. Y después pedí una chuleta y me sabía mantequilla.
1: Buena nota el cubano, ¿eh? Buena nota.
0: Es súper buen ride, mae. Sí. Es súper buen ride. Un día de estos, ¿deberíamos ir ahí?
1: Sí, me anda como atarantado él, ¿verdad?
0: Me recuerda mucho vos.
1: Porque a mí me queda demasiado bien. Ese era
0: el mouse.
1: Esa fue mi cocina durante tanto tiempo que vivía ahí a la vuelta.
0: Sí,
5: a mí me pierden con lo mínimo que se pongan intensos.
6: ¿Qué dice, gente? Buenos días. A mí me pierden cuando empiezan a hacerse una novela con cosas que no tienen fundamento.
1: Uy, mae.
6: Y tras de eso siguen indagando, sacando de mentira, verdad o así. Nah, chao, mejor, ¿sabe qué? Ahí se huele.
7: A mí me pierde cuando jura que acomoda, cuando jura que arregla, porque tiene ese toque de que todo tiene que estar perfectamente ordenado. Pero le pregunto, amor, ¿dónde quedó tal cosa? No, eso yo no lo vi. Y yo sé que él lo vio, y yo sé que él lo corrió, y yo sé que no se acuerda dónde lo puso. Y ya cuando después de horas de buscarlo encuentro, mira, sí es cierto, yo lo había metido ahí. Ay, dame paz, recuérdame lo mucho que lo amo.
0: Me pierden si lo quieren obligar a uno a salir en redes, o peor, lo hacen en algún TikTok. ¿Cómo?
1: Suave.
0: ¿Cómo?
1: ¿Podemos hacer una llamada?
0: Como si lo quieren obligar a salir en redes. ¿Y qué tiene de malo salir en redes si usted está con alguien, Jair? A la chama no la andas venteando ahí por todos lados.
1: Uh-huh.
0: Pero antes. No me llamen, no puedo hablar, pone.
1: Qué lástima, Jair, cómo me encantaría. Porque eso puede ser un Vox Populi.
0: Dice, no. Si no lo suben a redes es porque va en modo de avión y con bastantes pasajeros. Jair, ¿vos alguna vez has sido pasajero de un avión?
1: Claro.
0: ¿Pero consciente o inconsciente?
1: Inconsciente.
0: Qué pecado.
1: ¿Cómo te dije yo?
0: Mami, a mí se me huevaría ser pasajero de avión, güey.
1: Sí, pero vos fuiste, acuérdate. ¿Cómo era que
0: bueno,
1: se
0: llama? Sí, y por eso, otra vez, es lo que me faltó decir. Y yo te lo advertí a vos, ¿verdad?
1: ¿Sabes qué es lo peor de eso, mae? Cuando pasa el tiempo y usted de repente se acuerda de algo, usted dice, ¿será que
0: claro? Había?
1: Porque ya ahora todo lo que a usted le haya pasado con esa persona, que usted de momento lo dejó pasar, ahora es una alarma de, mae, ¿será que fue capaz? ¿Verdad? Porque tremendos cachos.
0: Claro.
1: Tenía yo.
0: Bueno, y el hueco que dejaste en esa puerta cuando entraste.
1: Claro.
0: Aquí.
1: ¿Acordás?
0: ¿Se acordás?
8: A mí me pierden cuando toman esos juguetes de las redes sociales como si fuese la vida real o importante.
0: Otro que va en modo de avión y le gusta llevar pasajeros. Eso es todo, mae. Esa gente que no le gusta que los mencionen.
1: Yo no abro y lo cierro, mami.
9: No es por eso. Es que hay gente muy envidiosa y no puede ver a la gente bien. Haga sus cosas sin hacer ruido,
0: Jair,
9: y todo le sale de maravilla.
0: ¡Qué hablada! Pero este es profesional.
1: Mae, pero yo estoy de acuerdo con esta persona.
0: Mamón, vea. Mamón. Es que yo no quiero poner una foto con usted. Es que la gente es muy envidiosa. Yo no quiero que nos envidien, mi amor. ¿Usted sí me entiende?
1: Que nadie se mete entre nosotros, o sea...
0: Es más, déjeme esa hablada a mí. Déjeme esa hablada a usted a mí, Jair. Démela. Déjeme esa hablada.
1: Poneme una canción de Sam Smith.
0: Sí, porque habría que poner Sam Smith.
1: Uh-huh.
0: Dice el idiota. Mi amor, ¿puedo subir esta foto?
1: ¿Para qué?
0: ¿Cómo para qué?
1: ¿Por qué? De su buena.
0: Pero lo puedo etiquetar, sí, todo, mi amor.
1: Es que la verdad es que yo, ¿para qué lo voy a poner?
0: ¿Cómo? ¿Por qué?
1: Es que mi Instagram es más que todo trabajo y más que todo... ¿Qué le puede interesar a la gente? No, déjala de...
0: Pero, venga, mi amor, ¿por qué no quieres poner una foto conmigo?
1: Venga, de un beso.
0: No,
1: no, no sé por acá.
0: No. Vamos, pero. ¡Ay, me mordió, idiota! Amor.
10: ¿Qué?
0: No, pero ya en serio, gordo, yo quiero subirla.
10: Venga. Una pregunta. Hágase para acá. Hágase para acá.
0: ¡Ay! Pero.
10: Hágase para
0: acá. ¡Ay, me lastimó!
10: Ya. Me parece un ojo. De otro ojo.
0: No, ya. No, pero yo quiero poner esta foto, gordo. No me pellizques a ti.
10: Bueno, pero guárdela, guárdela. Ahorita tomamos otro.
0: No, pero el venga, otro venga, día venga, fue venga, igual. Venga. No, el otro día fue igual. Ay, me mordí, idiota.
10: Ay, ya, vez. Pero es que está muy bien.
0: Ya.
10: Pellizquiste en las gotas.
0: Ya.
10: Fue pucha.
0: Ya, no me pellizque. Ahí me mordió ayer y me. ¡Ay, ay! Que ahí me duele.
10: Ya.
0: Déjeme subir esta foto. Súbela conmigo, gordo.
10: Decime una cosa. ¿Qué quieres almorzar hoy?
0: Gordo. Café, respóndame.
10: ¿Qué quieres almorzar?
0: Yair.
10: No, es para planificar para dónde vamos Yair. Más o menos. Y
0: a mí no me importa. Quiero que me diga por qué no me deja subir esta foto.
10: No, es que no te dejo subirla.
0: Sí, pero usted no la sube. El otro día fue igual. Yo quedé como una estúpida.
10: ¿Cómo? ¿Como una estúpida?
0: Sí, yo subí la foto ahí. Le puse unos corazoncitos. Y usted ni like le dio.
10: Dey, es que vos sabes que ni siquiera la he visto.
0: Por eso es que ni siquiera la viste. Yo quería subirla.
10: Amor,
0: ¿cuerda? ¿Quieres subir hasta?
10: ¿Cuerda?
0: ¿Qué?
10: Venga para acá. Venga.
0: Uy, pero no mejor yo estoy chancho.
10: ¿Quiere que le diga algo?
0: ¿Qué?
10: Vuelve a ver cerca aquí. ¿Qué? Pero levante los
0: ojitos. Ay, no, le huele puro chorizo esa boca. Fue la Santa Catalina
10: levante
0: otra vez.
10: Levante los ojitos. Vea. Usted sabe lo envidiosa que es la gente. Y empezar a decir, a preguntar, y qué pereza.
0: ¿A mí qué me
10: pereza
0: importa?
10: ¿Qué pereza las explicaciones a la gente? Mejor vivamos.
0: ¿Y qué?
10: Escúchame.
0: ¿A mí qué me importa? Pues,
10: venga. Después. Venga.
0: ¿Qué? ¿Por qué no quiere?
10: Después se me la roban y yo no quiero.
0: Ay,
10: de verdad.
0: A nadie roban nada que no quiere ser robado.
10: Venga.
0: ¿Usted quiere que se lo roben? No, o sea, Jair, ay, Jair, huele puro chorizo. ¿Qué?
10: Venga.
0: No. Jair.
10: ¿Qué?
0: ¿Es que me tiene como moto robada?
10: Ya, mames.
0: Usted a mí me tiene como moto robada. ¿Por qué no me pone una foto conmigo? ¿Siempre me anda escondida? Vea el otro día en el restaurante. Cuando llegó Vicky, cuando llegó Tavo, ¿usted me mandó al baño?
10: No, no me mandé al baño, solo le dije, córrese para tomar una foto nosotros.
0: ¿Por eso?
10: Oh, my, qué
0: playada. ¿Por eso? Le dije, venga, y dijeron, fotos de pareja, ¿y usted qué dijo?
10: Qué playada, ver eso. Es para tomar una foto aquí para.
0: Sí, oh, fotos. Vicky dice, ay, hagamos fotos de pareja. Y usted, ay, sí, Héctorina nos la toma. ¿Ah? ¿Y qué dijo usted?
10: Bueno,
0: de pareja para de brete y se tomó una foto con Vicky.
10: ¿Por
0: qué no quiere subir esta foto conmigo?
10: Venga, usted me quiere.
0: Sí, pero dígame
10: hágase para
0: por
10: acá, hágase para acá, venga.
0: Dije, no, idiota, ya. Dígame la verdad.
10: ¿De quién?
0: Usted tiene.
10: Que la gente es muy envidiosa, mi amor. Guarda.
0: Usted tiene más viejas, ¿verdad? A mí no. Siempre Vicky me lo dijo desde el inicio.
10: Nada que ver, revise mi Instagram.
0: Démelo. Démese. Pero está bloqueado, Jair.
10: Ay, Dios. ¿Qué estaré pagando?
0: Ya no importa. Ya no la quiero subir. Lléveme a mi casa.
10: En la aldea de 959.
0: Ay, ma, qué pecado, Jair.
10: ¿Qué?
0: Oiga esto. Dice, ay, ma, muero de risa con ustedes. Ay, creo que estoy igual que Héctor.
10: Oh,
0: ay,
10: ma.
0: Qué pecado, ma. O sea, hasta me sentí mal por Héctor. Levante la cabeza, hermosa, que se le cayó la corona. A mi prima la tenían así, ella subida de todo y el mae nada. Vivía en Escazú y ella nunca podía ir a la casa del mae. Siempre se veían en San José o en otros lados. Resultó que era que el mae estaba casado con hijos y de todo. Dice, mae, no puedo. Me imagino a Héctor con la peluca de María Celeste haciendo esto. Tan fácil como configurar el Instagram para que solo algunas personas vean los estados. A quien no le gusta que lo mencionen en redes es porque tiene parejas escondidas. De eso es cierto, ¿eh?
10: ¿Será, mae?
11: Maes, a mí me pierden y de hecho me perdieron. cuando se ponen a jugar en la relación y quieren poner en juego la relación.
0: ¿Cómo?
11: Poner a prueba la relación, pues.
10: ¿Cómo, man? ¿Nos puedes explicar?
11: Para las fechas de Navidad me terminaron. Y ella con la idea de que yo iría a rogarle y pedirle perdón por algo que no sé.
0: Man, pero o sea, ¿te podemos llamar? Para entender
10: que,
0: bien. Es
10: man, que para entenderte y escucharlo, ¿no? Man, déjalo llamarte.
0: Para entender bien, vamos a ver si nos responde.
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0: 8 de la mañana, 40 minutos en la aldea de 959 Conexión. Hola, buenos días.
1: Hola, buenas.
0: ¿Cómo estás, Nae?
1: ¿Todo bien, hermanitos?
0: Bien. Por dicha, manito, cuéntame una cosa.
2: Solo por un tema de proteger tu identidad con nuestra IA, te vas a llamar Marlon.
1: Mande.
0: Marlon, okay. Cuéntanos ahora sí bien la historia. ¿Qué fue lo que pasó?
1: Mira, Mae, para las fechas de Navidad, para el 14 de diciembre, para ser exacto.
2: ¿Del año pasado?
1: Ajá.
0: Uy, eso está fresco.
2: Chonto, ¿qué, Héctor, qué estabas haciendo vos el 14 de diciembre del año pasado?
0: 14, estaba llorando en mi cama.
2: ¿Estabas llorando?
0: Estaba llorando en mi cama, me acuerdo.
2: Bueno, pero ya el 14 de diciembre ya tenías el aguinaldo en la bolsa.
0: Sí, pero no alcanzó.
2: Yo para el 14 del año pasado...
0: Era un domingo 14 de diciembre.
2: Bueno, yo estaba en el Chinamo.
0: Sí, yo estaba triste.
2: Yo estaba en el Chinamo. Y el Festival de la Luz fue el 13, fue el día anterior. Sí, cierto.
0: Mae, ¿cuándo fue el Festival de la Luz?
2: 13 de diciembre. Fue el 13, que fue sábado. Acuérdate.
0: Claro.
2: Ah, bueno, Mae.
0: Ok, entonces el 14.
2: Fue el 14, fue domingo.
1: Bueno, ese el 14 de diciembre a ella se le ocurrió la grandísima idea de terminar el organismo.
2: ¿Ella terminó?
1: Ajá, ¿qué? No lo sé.
2: Pregunto, Marlon, ¿cómo te terminaron?
1: Por teléfono, ni siquiera tuvo los ovarios para hacerlo por frente a frente.
0: Y una pregunta, ¿cómo a qué hora fue? ¿Cómo a qué hora te llamó?
1: Híjole, como a las 8 de la mañana, creo que era.
0: 8, o sea, todo el día para comer... Ese es el domingo.
2: Ay, pero el domingo, te llamó un domingo a las 8 de la mañana para terminarte.
0: Claro, porque ¿con quién había estado ya el sábado?
2: ¿Ustedes el sábado se vieron?
1: Ah, no.
0: No, y yo te cuento con quién estuvo el sábado.
2: ¿Y el viernes tampoco?
0: ¿Hacía cuánto?
1: Bueno, les voy a explicar más o menos el porqué, supongo las razones, que ya terminó.
0: Pero el sábado no se vieron.
1: No, es que...
0: ¿Y el viernes?
1: ¿Puedo hacer una pequeña introducción para que me entiendan?
2: Introdúzcala.
1: Sí. Introdúzcala. Más, es que este fin de semana había una boda de una familia de ellos.
2: Ah, ok.
1: Pero yo no quise asistir, más, porque había que pagar un monto, siento yo que no valía la pena.
0: ¿Cuánto era?
1: De $300.
2: Mae, o sea,
0: $300 para ir a la boda.
2: No, mae, son toques.
0: Lo terminaron por limpio.
2: No. Mae, ¿quieres que te diga algo, mae? A vos te dijeron que eran $300. Pero, mae, jamás de la vida. Yo nunca he pagado para ir a una boda.
0: ¿Dónde era la boda, mae?
1: No sé, en Cartago, creo.
0: ¿En Cartago?
2: Mae, ¿vos tenés ahí la invitación de la boda?
1: Creo, no sé. Creo que yo voy a borrar otro chat y todo.
0: De fijo borró todo, así me ha pasado. Madre,
2: porque me hubiera encantado.
0: Pero bueno, el contexto fue ese.
1: Bueno, y el punto fue que yo no quise ir, entonces el domingo ella me dijo que terminábamos por esa razón.
2: O sea, porque usted no fue a la boda.
1: Que yo no quise asistir a la boda y que no se cuenta.
2: Pero, ¿y vos eras muy, muy, muy cercano también de la pareja que se casaba?
1: Demasiado, de hecho ella es madre soltera, yo tenía ya 3 años de ser prácticamente el padre del niño, porque yo llegué a la vida del chiquito cuando tenía 1 año.
2: No, pero eso. Me refiero a que si vos eras muy cercano de la pareja que se casó.
1: Muy cercano a la familia de ella.
2: O sea, ¿quién fue el que se casó? ¿El matrimonio ese que no fuiste? ¿Quién fue?
1: Una prima, creo que era ella.
2: Pero digamos, ¿eras muy cercano o te valía 3 pepinos?
1: A mí me valía 3 hectáreas.
2: O sea, digamos, como para pagar $300 jamás de la vida.
1: No valía la pena.
2: Ay, pero vos sabes, yo no sé por qué, mae, no sé por qué tengo en mi corazón como que ella te dijo, sí, es que hay que pagar $300 para ir, como para que vos no fueras, porque vos dijeras, no, mae, $300 para ir a una boda, no, mejor vaya usted.
0: Y viera cuando ella irse le mete algo en el corazón, tiene razón, mae.
1: No, en realidad yo lo sentí así, pero, o sea, ya da igual, pero a ella se le ocurrió la idea de terminar. El punto es que terminamos y yo nunca insistí en regresar, o sea, si ya terminó una vez por alguna razón, yo no voy a insistir para regresar.
0: Usted digno.
2: Del 14 de diciembre a la fecha, hermano, ¿vos todavía estás enamorado de ella, mae?
1: De hecho, no. Yo comencé una relación un mes después.
0: ¿Un mes después? ¿Y cuánto duró la relación?
1: Comencé una relación un mes después y ya estamos haciendo planes para la boda.
0: ¡Ay! Pero ¿cómo es que soy, weón? Pero a toda máquina. Pero tienen 4 meses de andar.
1: Mae, sí, pero es que la vibra se siente cuando la persona se siente que es correcta. Espera,
0: deme cuatro puntos para identificar que uno se puede casar con alguien a los 4 meses.
2: Ah, yo
0: porque yo me caso.
2: No, pero yo sí le creo a este mae.
0: No, yo también.
2: Yo vivo con mi pareja, así, rápido.
0: Yo también lo creo.
2: O sea, rápido.
0: Yo sí creo que cuando...
2: Nos hicimos novios y ya, sí, vivimos juntos.
0: Yo sí lo creo. Pero denos puntos para que la gente también sepa si está en una relación adecuada.
1: Tu punto número uno, la cero toxicidad, la libertad de poder ser usted quien es, con ser de que la persona lo conozca como es y no tener que ocultar como uno es.
2: El primero, ahí tenemos el primero. El segundo.
0: ¿Cuál es el secreto más oscuro que esta nueva pareja ha visto de su persona que nadie más había visto?
1: No sé, o sea, no, yo creo que no tengo un paso oscuro, pero... digo, o sea, con solo el hecho de aceptarme, de yo estar saliendo de una relación y querer empezar una nueva conmigo.
2: My.
1: Para mí es muy, muy importante.
0: Sí, ya con eso uno se casa.
2: Ay, ¿cuáles son los planes de boda? Contanos. ¿Qué piensan?
1: No sé, pues estamos apenas en eso del curso matrimonial y esas vainas que llevan su proceso.
2: ¿Ya están en curso matrimonial?
1: Sí, señor.
2: ¿Se van a casar por la iglesia?
1: Así es.
2: ¡Y, mae!
0: ¿Vos ahora, nunca te has casado antes?
1: Ah, no, todavía no.
2: Mae, han pasado 156 días desde aquel 14 de diciembre.
1: ¿Así?
0: Siento amor por vos, Yair.
2: ¿Por qué?
0: Te amo, Yair.
2: Gracias.
0: Yo también ¿cómo te amo, gracias?
2: Héctor. Yo también te amo, Héctor.
0: Así le hicieron al compa, mae.
2: No, yo también te amo, Héctor.
0: Mae, ¿oyeron lo que Yair acaba de hacer?
2: Mae, 156 días de aquel momento, de aquel 14 de diciembre, de aquel domingo 14, cuando a las 8 de la mañana esa mujer te dijo, usted no fue a la boda, que era importante para mí porque era mi prima, era mi familia. Yo no, si mi familia no es importante, usted jamás puedo pensar de que yo sea importante para ti. Por eso mejor terminémoslo en estos momentos. Y usted, un mes después, o sea, estamos hablando de que al 14 de enero, uh-huh. Al 14 de enero, ¿y cómo la conoció esta nueva muchacha?
1: De hecho, yo tenía toda la vida que conocerlo, pero como amigo solamente nunca hubo
0: usted
1: nada.
0: Usted ya venía minando eso. Usted quería que lo terminara.
1: No, la verdad, o sea, no tengo por qué mentirles, pero no.
2: Yo a este mae sí le creo. Ese mae tiene voz.
0: O sea, yo también. Mae
2: cree que uno le cree.
0: Yo también, pero lo voy a joder. Para eso somos los compas.
1: Para eso llaman.
2: Mae, pero no, ¿cómo se dio? Pero ¿cómo se dio la vaina? Cuéntenos. O sea, ¿cómo de repente con una mae que usted conoce hace un montón de años... De repente un día hacen un chispazo y 4 meses después están diciendo, casémoslos ya.
0: ¿Viera el chispazo?
1: No, es que nos dimos la oportunidad de conocernos y no sé, yo siento que no se necesita tanto tiempo para uno darse cuenta que es la persona indicada.
0: ¿Y cuánto estuvo usted en la otra relación?
1: 3 años. En esos 3 años, en estos 4 meses, ha sentido lo que no sentí en 3 años.
2: No. Mae, qué fuerte.
0: Mae, ¿a vos no te preocupa eso, mae? Imagínate qué pecado como se siente la otra. Tengo un compa que le decía eso a un amigo todo el tiempo. Usted dice pero eso
1: la,
0: y con otros
1: vale
0: 3 años.
1: Hectáreas lo que como ella se pueda sentir.
0: ¡Esa es la respuesta!
1: Si ella tomó la decisión de terminar, sus razones tendrá, entonces me da igual.
2: ¿Y qué de la vida de esta otra muchacha, de la ex suya?
1: I don't know, no sé, no la volví a ver, no tengo idea.
2: Ah, ok. Vos cortaste todo tipo de comunicación y todo tipo de conexión.
1: Ella terminó la relación y yo me encargué de sepultar eso.
2: Mae, ella ni siquiera te volvió a escribir ni a los 3 días, ni a los 4 días, nada.
1: Ah, sí, de hecho, duró como... O sea, yo no la bloqueé, ¿sabes? Yo no soy de bloquear personas ni nada, o sea, no me considero tan... No soy así.
2: Mae, yo soy igual.
1: Y ella, de hecho, duró dos meses y medio... rogando para que volviera con ella, que había cometido un error.
0: O sea, 2 meses y medio. ¿Y qué decía tu pareja nueva al enterarse que te escribía todavía tu ex reciente?
1: No, simplemente le da risa. O sea, que mujer más loquita, decía.
2: No, ma. Y ya, o sea
0: ella estaba segura.
2: O sea, ¿tu ex sabe que vos estás en otra relación?
1: ¿En estos claro. O sea, de hecho, creo que se conocen y todo, entonces... Ya.
2: No, ma, ¿sabe qué, mae? Usted y yo tenemos que conocernos y ser amigos.
0: Mae, y dígame una vara.
2: Usted es un varón.
0: ¿Cuántos años tiene tu pareja nueva?
2: Qué bolas. Qué bárbaro y qué bolas más grandes.
1: 26 años.
2: ¿Sabe qué, mae?
0: ¿Y vos cuántos años tenés?
1: 29.
2: ¿Sabe qué, Marlon? Yo con mis manos le agarraría esas bolas.
0: ¡No, Yair!
2: Es que si las tiene bien puestas.
0: No, Yair. ¿Y cuántos años tenía tu ex?
1: Ella sí era, ella era mayor, tenía 32 años, creo.
0: Sí. Ah, sí, ya estaba bien mayor.
2: Sí,
0: ella.
2: Sí, ya mayor.
0: Uh-huh. Más bien se le estaba yendo en los...
2: Qué tonta, ¿verdad, mae? ¿Cómo te perdió?
1: Y uno, bueno, una de las cositas que más me molestó, o sea, fue que cuando comenzamos la relación, ella me metió al niño por todo lado, digamos, que el niño me dijera papá y todas esas vainas que, o sea, no tienen ningún sentido.
2: Uy, mae, qué difícil.
1: Hasta el punto de que yo me encariñé mucho con él, o sea,
0: claro, tenía una relación
1: con el niño.
0: También, vos tenías 26 y la edad mental de un hombre a los 26 es como de 21.
1: Y yo me hice mucho cargo del niño, o sea, tal vez no me correspondía, pero yo sí tomé ese rol de papá. Y cuando terminó la relación, ella utilizó eso en contra mía, entonces creo que fue un golpe muy bajo. Entonces,
0: ¿cómo lo utilizó en contra tuya?
2: ¿Te lo negó?
1: Exactamente, ¿cómo es? Me prohibió verlo, buscarlo, cualquier cosa. Y ya después me ponía, cuando estuvo rogando, me ponía que por favor la perdonara, que el niño no iba a tener otro papá como yo, que conmigo había aprendido muchas cosas y bueno, un montón de... Ustedes saben las de las...
0: ¡Qué intenso
2: qué
0: esto,
2: buena historia, mae!
0: ¿Cuándo se casan? Todavía no hay boda, dijo, ¿verdad? ¿Nos va a invitar?
1: Si se llegan a PZ, con mucho gusto los invitamos.
2: Mae, ¿y cuánto hay que pagar por esa boda?
0: $300.
1: No, no se paga.
0: No, tranquilo, yo negocio con Jair. $300, Jair.
1: No, yo no cobro, hermano.
2: Madre, yo sí tengo ganas que me inviten a una boda. Madre, tengo unas ganas de ir a una boda. Bueno, me invitaron una hasta noviembre.
0: Madre, yo también tengo ganas de ir a una boda, pero la de este madre me encantaría, porque uno estaría ahí sentado y uno iría. Y sabe que empezaron 22 días después de terminar con la otra.
1: Y está madre, literal, así fue.
2: Madre, yo estaría en el chisme, ahí en la mesa. Tenemos música de ambiente de boda, si nos invitas, de las cosas que estaríamos diciendo nosotros.
0: Sí, porque a mí, madre, yo que duré como 10 meses para siquiera volver a salir con alguien, Jair. ¿Qué? ¿Qué?
2: Uh-huh. Sí.
0: Yo duré como 10 meses para salir con alguien. Estúpido, ¿qué te pasa?
2: Yo siento que calles, sí.
0: No, y sí, pero es que por el chingue del programa expone la vida de uno, mae. Y de la gente que después cree cosas.
2: Mae, imagínate que estamos en tu boda. Madre, música como si estuviéramos en una boda de Pérez Celedón. Tenemos música ahí, pues
0: claro,
2: casi,
0: aquí
2: música está para bodas de Pérez Celedón.
0: Nodal. Aparte, a este mae hay que ponerle Nodal, sí o sí. Qué vacilón, ¿eh? ¿Cómo sí, se llamaba él?
2: Marlon.
0: Qué vacilón, Marlon, ¿eh?
2: Mae, ¿quién iba a decir, verdad? Oiga. 3 años con aquella mujer.
0: ¿Y conoció a esta mujer? En un baño de un bar, 22 días después.
2: No, pero es que sí. Una pregunta. ¿Podemos pedir más maní?
0: Yo creo que sí, ¿verdad?
2: Ayer nos regalan más maní, por favor, está nomás.
0: ¡Marlon!
2: No hay.
0: ¡Marlon!
2: No, dice el señor que era solo una tacita de maní por mesa para 10.
0: ¡Marlon, traiga más maní, Marlon!
3: Yo me lo llevo, manito.
2: No, dice Marlon, el señor.
0: Me hubiera cobrado, mejor yo traigo maní.
2: Héctor, dice el señor que es una cosita, es una tacita de maní para cada mesa de 10 personas, entonces que no. No, Isabel, madre, que... No, y esta muchacha sí es linda. No es tan bonita como la anterior. No es tan bonita como la anterior, pero qué sentimiento de muchacha.
0: Brindemos
2: y
0: con
2: eso
0: Marlon.
2: Es lo más importante.
0: Sí, sí. ¡Marlon! ¡Marlon! Ay, este baboso se le fue la llamada. Bueno.
2: Mae,
0: Marlon.
2: Gente, manden ustedes mensajes Marlon, comentando en la
0: Marlon se enojó con vos, idiota, por lo que dijiste. No está bonita con la anterior, corto.
2: Llámate, Marlon, para que no se enoje conmigo. Sabe que eso es un programa chingue.
0: Oiga, ¿y usted supo, ah? ¿Usted supo, ah?
2: ¿De qué?
0: Ah, porque, hey, suave, empiecen a mandar audios,
2: audios de
0: cosas
2: chisme
0: que ustedes comentarían en esta mesa en donde estamos.
2: Exactamente.
0: Ah, yo nunca vi a Marlon tan enamorado. La carita de felicidad, mae, que tiene ahora, ¿verdad?
2: Ah, sí, es una carita de felicidad. Mae, y valió la pena esa manejada que nos volamos ahí en el Surquín. No, en el Surquín no, en el Cerro de la Muerte.
0: Marlon, no. Oiga, pero yo le dije a Marlon que no se pusiera ese sombrero, otra vez se lo puso, ¿vio?
4: Este huevón, un respeto, mae, no se va a casar así tan rápido.
5: Mae, ¿y usted vio que la ex está en la mesa de la par?
0: Vino, la madre vino. ¿Es esa, Jair?
2: Vino con el chiquito. chiquito fue el que le trajo los anillos.
5: Mae, cuida panzona, mae.
0: Ah, va a ser tata, malo. Mm-hmm.
6: Héctor, Héctor, alcánzame la bicola.
0: ¿Qué? Carol, qué sangana, Carol.
2: Qué sucia que
0: qué
2: es.
0: Qué sangana, mae. Carol.
2: Qué rata, mae.
7: Qué feliz se ve, mae. Claro, la otra se arrepintió porque sabe que ya la dejó el tren. Se cometió un error. Pero me alegra por Marlon.
0: Sí, Marlillo desde chiquitillo. Yo me acuerdo en el cole, Marlon. Te vi la foto del cole, Marlon. Yo no lo conocí en el cole, pero vi las fotos.
2: Mae, es que Marlon, mae, si Marlon hubiera vivido en San José, mae, otro gallo le cantara. Pero
0: ah,
2: ahí,
0: sí, se hubiera dado cuenta más rápido de lo que le estaban haciendo. Marlillo no supo, ¿eh?, que andando la ex andaba con el primo.
2: Sí, pero ¿quién Pérez se le dio, mae?
0: Pero vos supiste que la ex andaba con el primo, ¿no?
2: Ah, sí.
0: Marlon a los 22 sí. días conoció a Carlilla, que de ya se casaron. Pero la otra tenía como un año de andar con el primo.
2: Y le jamás
8: pagó mi güey, mae. Pase para acá la bicorna, mae. Porque después esta gente se la toma y solo.
5: Sí. Mae, sí, yo no sé, pero mae, la abuela se ve muy tuanis y todo, mae, pero yo a estos males doy un año, si acaso. No, está ahora, no para ningún lado, está loco.
0: No, hombre, no digas eso, Marlillo es buena.
2: No, si se ven enamorados.
9: Yo no sé ustedes, pero yo estaba esperando cuando el padre dijo que si alguien se opone que apareciera la ex ahí con todo y chiquito.
0: Mae, con el carajillo en brazos, mae, carajillo de 4 años, pero ella lo iba a alzar, mae, yo man, también.
8: ¿Vas a comer el tamal? Pásamelo a mí.
0: Ay, qué rico. No, sí, este tamal sigue. Yo se me voy a comer este tamal.
10: Presión, solo casarle para enojar a la ex. Ahorita le pide que vuelva, ¿no? A ver.
11: Ay, Marlon, qué dicha que no te fuiste, esa pera se le dio.
12: No, huevones, está ahí afuera con el chiquito. Dicen que está ahí afuera, que lo está esperando.
0: Ahí anda afuera, madre, ¿por qué no? Con ¡Marlon! El chiquito. ¡Marlon! Venga.
2: Con chiquito, no, venga. Diciendo, venga. Diciéndole que le diga a papá.
0: De que ya viene, que van a hacer baile el billete, dice.
5: Madre, todo el mundo sabe que toda escoba nueva barre bien, madre. ¿Cómo no entiende, madre?
13: Ya eso mató todo, pase para la bicola.

0: ¿Alguno quiere el centro de mesa? Porque si no me lo llevo yo.
1: Ay, una pregunta. Estará muy largo la frontera. ¿Podría comprar unos perfumes?
2: No, pero bájale un momentico. Porque por si esta boda va a terminar tarde. Jale, volvemos.
3: Mae, ¿te vas a comer la ración de papitas de la mesa?
4: ¿Cómo se va a estar casando Marlon, mae? Si yo lo fui a recoger de pelufos, mae, hasta la jeta. Y véalo aquí, mae.
2: La gente cambia. Es que dicen que esta mujer lo transformó.
1: Mae, ¿por qué no vamos? ¿Por qué no vamos después de aquí al mexicano? Ahora nos da una vuelta.
2: Jale.
5: Brindemos por él. Por su nueva esposa.
6: Mae, pero ustedes supieron que con la ex, a la ex la conoció también un mes después de... de haber terminado con ay, la es, otra, ¿eh? Ay,
1: mae, Héctor, le doy 10 rojos.
2: ¿Qué?
1: Si le mete el dedo al queque, mae.
2: Ah, yo sí voy.
1: Si se le hunde el dedo en el queque, le doy 10 rojos.
2: Ah, yo sí voy.
1: Mae, los queques de las bodas sí son, mae, una estafa, ¿eh, mae?
2: Ay, viene brindis.
1: Cállense, gente. Ey.
2: Que el brindis.

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6: Y estamos acá en 959 Conexión y por supuesto hoy vamos a tener compañía muy tuanis porque les tengo una muy buena noticia para todos los amantes de Coldplay, porque yo sé que tenemos muchos, muchos amantes de Coldplay aquí en 959 Conexión. Y bueno, les cuento, les comento que conmigo está Pepe Campos y Victoria Campos, que nos vienen a hablar de este concierto que va a ser un tributo a Coldplay con el Ghost Stories Más Éxitos. Y por supuesto va a estar muy, muy tuanis, va a ser este domingo, pero voy a dejar que sean ellos los que presenten este concierto, por supuesto. ¿Cómo están, chiquillos?
7: Muy bien, muy bien, muy felices de estar por acá, gracias por el espacio.
8: Contentísimos, de verdad, súper alegres.
6: Buenísimo. Bueno, contémosle a la gente de qué se va a tratar este concierto. Va a ser este 24 de mayo, ¿dónde?
7: Es en Jazz Café Escazú, uh-huh, a las 7 de la noche, para que lleguen tempranito. Y es un concierto muy lindo porque vamos a tocar los éxitos que todo el mundo quiere escuchar de Coldplay, okay, los más famosos.
6: Por supuesto.
7: Y también este disco, que es un discazo, el Ghost Stories, que, uh-huh, a ver, implica mucha tecnología musical, implica mucha iluminación como para entrar en el mood del disco. Uh-huh. Y se ha hecho un trabajo bastante completo, así que ojalá que puedan ir, va a estar muy chiva.
6: Vos sos tecladista, ¿verdad?
7: Correcto. Yo soy tecladista en primera instancia, pero me he ido siendo productor conforme, okay, han ido pasando los años.
6: Entonces la pregunta es, ¿vas a tocar?
7: Claro que voy a tocar. Voy a hacer las dos cosas.
6: Porque creo que me estás evadiendo. Así como, no, sí soy tecladista, pero para este concierto puede que no. Entonces no, sí, claro, vas a estar ahí, perfecto.
7: Claro, voy a estar tocando, por supuesto.
6: Vic, contame entonces este concierto, pues, ¿cómo está el asunto? ¿Dónde se pueden conseguir entradas? ¿Cómo va a estar la cosa en este chivo de Coldplay?
8: Claro que sí. Bueno, el concierto es este, uh-huh, domingo a las 7 p.m. en Jazz Café, en Escazú. Perfecto. Las entradas las pueden conseguir ya en ticketbox.app, pero también tienen que estar súper atentos a las redes sociales de Campo Sonoro CR, porque, okay, tenemos demasiadas sorpresas en estos días antes del chivo.
6: Campo Sonoro se llama.
8: Campo Sonoro, sí.
6: Ok, perfecto. ¿Y qué es Campo Sonoro?
7: Campo Sonoro es una productora que...
6: Así se llama la productora.
7: Así se llama la productora.
6: Okay, perfecto.
7: Exacto. es la productora que hicimos mi hermana y yo. Hemos trabajado, sí, por aparte por años.
6: Ok.
7: Y ahora decidimos juntar fuerzas y estamos muy contentos porque de juntar todas las disciplinas que hemos ido ganando con los años, ¿verdad?
6: Por supuesto.
7: De mi lado la música, la producción, mi hermana las redes sociales, todo el diseño, o sea, todo lo que ella hace.
6: Buenísimo. ¿Y quiénes van a estar en este concierto?
7: Vamos a ver, cantante es Carlos Cisneros,
6: okay,
7: que es maravilloso y canta muy parecido a Chris sin imitarlo, pero canta muy parecido, tiene, okay, tiene como toda esa vibra, ¿verdad? Tenemos de invitada a Joss Araya, que canta unos dúos lindísimos,
6: sí, claro,
7: para los éxitos. Además de eso, una banda conformada por Horacio París, Alan Chinchilla, Gil Carazo, wow, y bueno, mi persona, ahí estamos.
6: Súper bien, bueno, ya casi seguimos hablando acerca de este concierto tributo a Coldplay que va a tener Pepe Campos este 24 de mayo en el Jazz Café. Por supuesto, tenemos que hablar de pues, que ya, si pueden reservar, porque hay que reservar, por supuesto, en el Jazz Café. Mientras tanto, nos vamos a ir a escuchar algo de Coldplay, por supuesto. Esto se llama Viva la Vida. Ya seguimos hablando acerca de este chivo. Esto es 959 Conexión.

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2: Era Viva la Vida de Coldplay en 959. Conexión. Estamos aquí en este momento hablando. Bueno, ustedes me dijeron, primero que nada, estoy aquí con Pepe y Victoria Campos, que nos vienen a hablar de este concierto de Coldplay, el Ghost Stories y más éxitos, pero me dijeron que iban a regalar entradas, ¿verdad?
3: Claro.
2: Les regalamos un par de entradas a la gente para que vayan, por supuesto.
3: Regalemos un par de entradas dobles.
2: Ok, perfecto. Súper bien. 8909-5959, 8909-5959. Ahí nada más me dejan su nombre completo y número de cédula para que tengan ahí todos los datos, por supuesto. Y estamos listos. Chiquillos, ¿en cuánto van a estar las entradas? Repitamos otra vez, ¿dónde se pueden conseguir? ¿Dónde podemos hacer reservaciones?
3: Ok, etiquetebox.app, para comprar es facilísimo. Ahorita las entradas están en 11,000 y el día del evento van a estar en 12,000, entonces así que okay. Es mejor que reserven de una vez.
2: Aprovechen la preventa.
4: Y que aprovechen ahorita, como siempre los mejores campos se van primero, pero todavía tenemos espacios muy bonitos, lo van a pasar demasiado bien, sí. Así que de verdad aprovechenlo, no se lo pierdan.
2: No, y súper bien porque en el Jazz Café por todo lado se ve y se escucha perfecto, ¿verdad? Ese lugar es magnífico.
3: Exactamente, nosotros hemos sido muy, muy necios, pero de la buena forma, en que el audio, luces, las pantallas y las secuencias y todo lo que vamos a usar, y obviamente la música en vivo, esté al 100. Entonces, yo sé que la van a pasar bien bonita.
2: Va a ser un show completo, entonces.
3: Sí, tiene de todo. Tiene absolutamente de todo. Como te digo, invitada especial. Está sonando muy lindo. Ayer ensayamos y está muy lindo. Y toda la parte de luces y tecnología está en todas.
2: Perfecto, chiquillos. Así que, ya saben, escríbanme. Les voy a dar de aquí, que al mediodía, para que vayan a este concierto grande. Marcos, Mariela, ahí están. Ya están empezando a escribir. Para que vayan a este chivo y que la pasen súper bien. ¿Y de dónde nació la inspiración de hacer un concierto de Coldplay?
3: De Coldplay, bueno, a ver, voy a decir una cosa que tal vez no es tan chida para los fans, de verdad. Yo no era tan fan.
2: Ah, no digas.
3: No, y empecé a hacer los conciertos y empecé a descubrir la música de ellos y de repente me hice súper fan de ellos. Entonces, sí, se ha convertido en un tributo que es de un fan
2: pero
3: para fans.
2: Pero entonces no me digas que no sos fan. O sea, si
3: no, ahora sí. No era. Y sí, resulta sí. Que ahora ya me sé todo.
2: No, pero encanta, entonces sí sos fan. Me estabas asustando.
3: Claro, no,
2: muchacho.
3: No. Todo bien. Empezamos, no, porque no la conocía. Y de repente fue como un mundo de posibilidades. La evolución de ellos es increíble. Y de hecho este disco es bien particular, bien bonito. Es muy especial.
2: Y contanos un poco acerca también de tu background, Pepe. O sea, de dónde venís, qué has hecho, para que la gente que no te conoce también pues tenga una idea de quién va a ir a ver si no te tiene a quién. Si no, ¿cómo es que se llama? Considera tu cara. Que si no, es que yo a Pepe nunca lo he visto.
3: Ok. Bueno, de las últimas cosas que he hecho es, bueno, he tocado las dos últimas temporadas de Nación Estrella, como músico de planta.
2: Súper bien.
3: Soy tecladista de Devi Noa.
2: Ah, muy bien.
3: De Hernaldo Zúñiga, que es un músico nicaragüense buenísimo, un cantautor. Y empecé de muy carajillo a tocar piano y también mi papá, Pepe Campos, padre, trabaja en programas como A Todo Dar y todo esto. Entonces, el tema de la televisión y la producción siempre ha estado como del lado de nosotros.
2: ¡Qué bien!
3: Y por ahí andamos, me pueden seguir en redes, Pepe Campos R, y ahí estamos poniendo todas las cositas que hacemos.
2: ¿Y a vos cómo te pueden seguir, Vic?
4: A mí me pueden encontrar como Victoria Campos con doble S. Okay. Y ahí van a ver un poquito también, porque aparte de los eventos y producciones musicales y de conciertos con mi hermano, yo soy productora.

0: Me pregunté, ¿verdad? O sea, todo bien. Y muchísimos éxitos en este concierto. Ya saben, 24 de mayo en el Jazz Café. Otra vez, ¿dónde podemos reservar las entradas?
1: Tiquetebox.app. Muy, muy sencillo, van a ver que es bastante fácil.
0: Buenísimo. Y al 8909-5959, Pepe les va a regalar un par de entradas dobles. Sí, sí, ya te vi, ya estás participando, vos tranquila. Para que puedan ir a este concierto, que va a estar muy tuanis, a partir de las 7 de la noche,
1: siete
0: ¿verdad?
1: 7 de la noche.
0: Buena hora.
1: Correcto.
0: Ajá,
1: correcto.
0: Buena hora. Perfecto, chiquillos, muchísimos éxitos y muchísimas gracias por darse la vuelta acá.
1: Muchas gracias, Roberto, por el espacio, siempre un honor.
2: Muchísimas gracias y a los que nos escuchan, de verdad, no se lo pierdan. Nos vemos el domingo.
0: Bien, bien, porque promete ser uno de esos chivos. Además, vamos a poner a Coldplay con BTS.
2: Gracias, te agradezco.
0: ¿Verdad que sí? Lo merece.
2: Por favor.
0: Por supuesto, vamos a ver si la encuentro. My Junior.
2: Esa sí, bueno, se la canto, si quiere.
0: Ah, ¿Chile?
2: Claro.
0: Bueno, te voy a dejar el... te voy a dejar el micrófono abierto. Mira la lucecita roja. Y dice... Yo no la oigo cantando, ¿verdad? Está haciendo...

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2: Bueno, chiquillos, les voy a dar un chance más para que puedan participar por las entradas a este concierto tributo a Coldplay en el Jazz Café. Ya estuvo aquí nuestro amigo Pepe Campos hablándonos de este concierto que va a tener todo el disco Ghost Stories y más piezas, éxitos de Coldplay en el Jazz Café este domingo a las 7 de la noche. Así que si ustedes quieren entradas, 8909-5959 es nuestro WhatsApp. Aquí los estoy viendo y ya casi les voy a dar el nombre de los ganadores. Así que sigan participando. Va a estar muy tuanis ese chivo. Se los prometo. Hace rato no ponía tatú. Vamos a poner a tatú All the Things She Said.

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2: Súper bien, ahí estábamos escuchando a Madonna con este Like a Prayer en esa versión de la película. Y bueno, ya tenemos aquí a los ganadores. Ya les escribí, por supuesto. La primera, más bien, es Cintia. Cintia Hernández es la ganadora. Ya ahí me pasó todos sus datos, ya le pasé toda la información. Y a Ricardo Espinosa también. Que les vaya súper tuanis en este concierto, va a estar muy chido. Este domingo 24, el tributo a Coldplay, para que se lleguen ahí al Jazz Café, que va a estar súper, súper tuanis. Nos vamos con Juice WRLD y esto se llama Come and Go. Esto es 959, Conexión.

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7: Bienvenidos en Frecuencia Urbana, su pausa musical a partir de las 12, repetido a las 23 horas, una hora de buenos grooves. Viajamos entre chill, down tempo, trip hop, deep house music, también por crc.cr. Soy DJ Sweetbo y hoy iniciamos con Undogmatic con Smooth the Way, seguido con más down tempo en The Blue Square con Believe. Estamos juntos durante una hora, están escuchando 959 Conexión.

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1: 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Sigue el Down Tempo en Frecuencia Urbana con Kinshi y Divan Image. Justo después, Helen Back, Trip Hop para continuar con su pausa musical. Soy DJ Sweetbo y es un gusto acompañarles con Frecuencia Urbana.

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3: Gracias por estar con nosotros. Sintonía 4 de la tarde, 4 minutos, 10 segundos para ser muy, muy, muy precisos. Y el programa arranca saludando a todos, menos a los maes que no pegan ni un tornillo en la pared. Esos compas que ven un taladro y no les inspira nada. Ese mae que usted le pide que cambie un bombillo, mae, llama al suegro. Es más, llama al ICE por aquello. No, mae. Hay hombres que, es más, me entristece decirlo. Hay hombres que no tienen caja de herramientas, brother. Y no estoy diciendo que tengas que construir un puente con alfileres y gasillas. No, mae. Pero, mae, ¿cómo no va a haber un desatornillador en tu casa, mae? ¿Cómo vas a buscar un tutorial de YouTube para usar un alicate, mae? Hay maes que dicen, no, yo, mis virtudes son muy intelectuales. Jalá. Si un hombre, si un varón que se precie de ser un varón dura, mae, 3 ollas, digo 3 horas, armando una silla, mae, y al final le sobraron tornillos, brother, mae, no sirve para nada, ese mae no sirve para nada. Hay otros maes que juegan de modernos. No, mira, es que yo no tengo tiempo, yo contrato gente para eso. Mi rey, no. Lo que pasa es que usted no sabe qué es una caja de breakers. Mae, hay hombres que cuando se va la luz, lo único que hacen es pararse en media sala. De ahí, se fue la luz. Tampoco hay que ser ingeniero eléctrico, mae. Tremendo aporte el tuyo. De ahí, se fue la luz. Ah, no, huevón, ya me di cuenta. Oiga, la fontanería merece un capítulo aparte porque hay maes tan ralos, tan ralitos para eso, que ven, escuchan una gotera y creen que más bien es un ambiente zen en la casa. No, papi, no. Es un tubo avisando, preguntando, ¿hay hombre en esta casa? ¿Hay hombre o no? Ahí los verás viendo cómo cae el agua. Y ojo, yo no estoy diciendo que un mae tenga que ser carpintero, electricista, fontanero, constructor, todo al mismo tiempo. No, mae. Papi, pero un varón de verdad mínimo te cuelgan cuadro. Mae, hay maes que para poner una repisa hacen una reunión familiar, piden permiso a la muni. Y al final dicen, no, dejémoslo así, torcido, se ve minimalista. No. Así que hoy saludamos a esos machos de pelo en pecho, a esos breteadores del hogar, a los que van más allá del intento, a los que cambian el bombillo sin despedirse de la familia, subido en un balde, nada de escaleras. No, madre. Tranquilos, muchachos, aquí está la Red de Boris. Para burlarse de aquel tóxico, dígamelo con alegría.

0: súbale al audio que no lo escucho con tanta lluvia. En serio, estoy muy bajo. Ahí, ahí, ¿cómo estoy? Calurosas tardes. ¿Cómo se llama esa pieza?
1: Ahí.
0: Es que hay hombres que no sirven para nada, dicen por aquí. O secreto bancario, no voy a decir quién es.
2: Mae, gallo, de Yair Cruz no vas a estar hablando, mae. El cafecito sí arma sillas.
0: Mae, usted está afirmando que Yair Cruz es un inútil, mae. Que digamos, hay que poner un cuadro en la choza y el mae llama a alguien para que se los ponga. Mae, vea, yo no soy machista, mae. Yo no soy machista. Yo de verdad... Creo que los hombres y las mujeres debemos compartir muchas actividades. Pero Jesucristo, Jesucristo. Mae, hay varas que un hombre tiene que saber hacer, mae. ¿Qué parió mamá? Un varón. Un varón.
2: Mae, que si hace de todo y me convence, es Héctor, mae. Ese.
0: Vea, mae.
2: Ese weón sí le hace a todo.
0: Le voy a decir hasta dónde llega la hombría de Héctor Vega. Héctor Vega te sabe pegar piso cerámico. Héctor Vega es un varón en la extensión de la palabra. Eso sí es un varón, ma. Héctor Vega te pinta, te pega cuadros, te arregla bombillos, toda esa vara. ¿Algo que dice Rafita?
3: Mae, yo le enseñé a la doña mía, la famosa Irenita, a usar el taladro, mae. Ella sabe usar el taladro.
0: Muy bien.
3: Yo le he dicho, atrás no se tiene que quedar esperando que yo llegue para arreglar las barras. Si usted puede pegar un tornillo, lo pega y listo.
0: Si ella puede, pero para eso lo tiene usted.
3: Me gustaría que la viera, mae. Es una señora moderna, con de las uñotas, entaconada, y sabe usar el taladro.
0: No, no, está bien. Yo no estoy hablando hoy de las mujeres que saben hacer esos oficios. Estoy hablando de los hombres que no saben hacer esto, mae. Sí, que hay mujeres que pegan cuadros y saben usar todo muy bien, bien por ellas. Pero yo estoy hablando de otra cosa. Estoy hablando de otra cosa. 8909-5959. Mae, vea. Confiese, confiese tranquilo, mae. Me voy a burlar, pero tranquilo. Confiese. Dígalo aquí. Palabras cortas, mae Boris. Yo soy un inútil, mae. Yo no sirvo para esas cosas. Confiéselo tranquilo.
4: Boris, mae. Varón que se respeta sabe cambiar la llanta del carro, mae. Cuando
0: total.
4: Pinchado. Si tiene que buscar ayuda, hey, no es un varón, mae.
0: No, mae. No, no. Estoy totalmente de acuerdo con vos, mae. Totalmente de acuerdo con vos. Esto no es un manual machista, pero es cierto. Varón, oh, varón que se respeta sabe cambiar la llanta. Y un varón que se respeta al doble, algún día le cambió la llanta a una dama, a su dama o a otra, pero a una dama le cambió la llanta. Así es, así es.
5: De mi exmarido no vas a estar hablando, Boris. No vas a estar hablando de él.
0: Mira, Mile, tu marido o tu exmarido, ese invertebrado bueno para nada que solo servía de mal ejemplo, no lo vamos a mencionar. Hay maes que no saben hacer eso y tras de eso tienen carro eléctrico. Yo creo que es imperativo.
6: Estimado Boris,
0: ¿qué dice
6: Pérez? Yo no soy un inútil, mae. Yo me esfuerzo por lo menos.
0: Claro.
6: Pero me queda todo mal, mae. Pero no, ni tanto. ¿Sabes con qué sí me la juego? Con la pintada, mae. Yo viera cómo pinto de bien.
0: ¿En serio,
6: pero, mae? Con lo demás, sí, la verdad me da pereza. Y tengo una gotera en el cuarto, mae, que cuando llueve duro, cae ahí por la lamparita. Y usted ve dónde cae la gotica. Pero, mae, hay que subirse y todo. Solo que ahí sí me cuesta un toque, mae.
0: Pero por la pata, por la pata. Pérez, saliste bien librado. ¿Qué dice cola? Cola, cuidadito.
7: Un macho que se respeta le da a la suegra y a la hija.
0: ¿Le da qué? ¿Servicios de fontanería? Ok. No, no, no. No inventes, colacho. Vos ni no inventes, colacho. Ni a la doña, ni a la... Nada, nada, nada, nada, colacho. Deja de jugar de queso, mae. Deja de jugar de queso, mae.
8: Hola, Boris.
0: ¿Qué dice, Steph?
8: Qué vacilón. Vieras que mi esposo es así. Mi esposo, un taladro y ese tipo de cosas a hacer.
0: No. No, no, no, no, no, no, no, no. Oigamos otra vez. No sé si es el esposo o va a ser el exesposo. Esto es motivo de divorcio.
8: Si lo vieras que mi esposo es así, mi esposo, un taladro y ese tipo de cosas a hacer.
0: No. Perdón, Steph. Cochinada de hombre.
8: A mí sí me encanta, digamos, yo tengo mi taladro, tengo mi patín, mi caladora, tengo mi caja de herramientas, porque a mí me encanta hacer cosas en madera, muebles y todo. A mí me fascina hacer librerías y cosas. Yo compro, pero él no.
0: No me diga que a él lo que le gusta es las enaguas y los tacones.
8: Él más bien es el ayudante mío, que yo le digo, amor, ve, hágame esto, hágame aquí, páseme aquello. Pero
0: qué vergüenza.
8: Él es chef, yo sé cocinar también, pero él es chef y prepara unas cosas, ¿verdad? Y la parte tecnológica, analítica, todo ese hacker que es él en computación. Yo...
0: No me justifiques a ese hombre, no sabe usar el taladro.
8: Yo no lo tengo, entonces es un complemento, pero sí, para eso es bien inútil.
0: Steph, silencio. Ese hombre... Está en alitas de cucaracha.
1: ¿Qué dice Don Boris Alonso? Vea, la cajita de herramientas, por más humilde que sea, de un varón, tiene que
0: ser. ¿Un varón?
1: Martillo.
0: Check.
1: Alicate.
0: Check.
1: En su defecto, alicate de perro.
0: Check.
1: Desatornillador Phillips plano.
0: Correcto.
1: Unas llavecitas de por lo menos de la 15 a la 10.
0: Correcto. O una francesa.
1: De Allen.
0: Sí.
1: Foco.
0: Sí.
1: Y una escalera, cegueta, teflón y pegamento de tubos. Ahí para jugársela, ¿eh? De ahí para arriba.
0: Para arrancar. Unas gasas plásticas, tornillos, expanders de diversos calibres, grosores y tamaños. Saludo para Fernandito Cola, que van a la misión. Mire quién apareció, mire quién trajo el viento.
9: Hola, Borisito. Imagínate que mi esposo compró un taladro solamente para ayudar a hacer una flauta en la escuela a mi hija.
0: Oígame, no me quiero entrometer en los asuntos que no me atañen, pero ¿no era más fácil comprar la flauta? No, qué pecado. Qué pecado.
10: Hola, Boris. Yo estoy muy orgullosa porque mi esposo es un perfecto marido de alquiler. Él hace de todo.
0: Aprendan, eso es un varón. Y oiga la seguridad con que lo dice. Él hace de todo.
10: Tu marido de alquiler, él hace de todo. De alquiler, él hace de todo. Alquiler, él hace de todo. Él hace de todo. Él hace de todo. Él hace de todo.
0: Él hace de todo. Boris, vea. Mi esposo, más bien, hay que decirle que se quede quedito. Opa, opa.
11: Ay, ¿quién es ese hombre que está hablando?
0: Hace de todo. Es mi marido, y mi marido de alquiler. Pinta, quita techos, hace muebles, cocina, cose, plancha, cuida al bebé y es casero como un gato. Boris, más bien, hable de regalos para el Día del Padre. A ver qué le regalo a ese hombre, como usted lo acaba de describir, a ese varón, a ese macho, a ese leñador, a ese devastador hormonal, a ese animal, a esa bestia. Ese mae se merece todo. Yo, siendo usted, Jessica, siendo usted, se lo pongo así. Como dice la canción de Sin Banderas, para empezar, una pantallita Telstar de 70 u 80 pulgadas para ver el mundial. Para que arranque en algo, mi caja de herramientas es toda para desarmar carros, para cosas de la casa, lo que sea, está mi tío. No, mi tío. Vamos a la primera pausa comercial. Ya casi regresamos hablando de quién es un varón en la casa. Eso hay que decidirlo acá.
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1: No, papito, ya, papito, no. Papito, ya, no haga más daño.
2: Papito, ya no haga más daño, ya no haga más daño, pero confiese, mae. Confiese, ¿su esposo es un bueno para nada en materia de arreglos? ¿O usted es un bueno para nada? Yo tengo dos bretes porque soy programador de profesión. Esto me suena a que en su vida ha visto una herramienta.
3: ¡Chine, chine, chine! ¿Qué?
2: ¡Chine!
3: ¿Qué me dice chine a cachete, mae? Mae, yo sí tengo que hacer varias cosas. Mae, tengo una finquilla ahí con gallinas y ganado y todo. Y de ahí me puso el peón, mae. Entonces, yo soy el arregla todo ahí, bro. Entonces, todo, tengo sierra, tengo motosierra, tengo chapeadora, tengo taladas, de todo, más lo que usted puede imaginar.
2: Ya estamos hablando de un varón al doble.
3: Una ferretería andante, básicamente, más. Y tengo que hacer todo, pero sí, que hacer herrero, cuchillo, palo, digamos, en mi casa. Hago muy pocas cosas porque ya llego mucho leña, weón.
2: Bueno, pero sí lo hace.
4: Papi, Boris, ¿qué les está pasando? ¿A dónde están dejando el alambre negro?
2: Bueno, un varón tiene alambre negro. Un varón tiene alambre negro. ¿Qué cosas tiene que haber en el cuarto de pilas de un varón? Ya estamos llenando la caja de herramientas. ¿Qué cosas hay en el cuarto de pilas de un varón? Yo me mal acostumbré porque así era mi papá, pero me casé con un inútil. Mire, Gili, usted no solamente se casó con un inútil, con un invertebrado, con un ortrópodo bueno para nada. Ese es su ex marido. Ese es. No hay problema en reconocerlo.
5: Mae Boris, yo sí le hago a todo, ¿eh?
2: Y los arreglos.
5: Mae, no. Yo sí sé un poquillo ahí de varias cosas. De hecho, le acaba de cambiar la bocina al carro porque la que andaba sonaba feísimo. Y ahí, con mi puy, medio la cambié y ya se ha dicho andan todas, mae.
2: Bien.
5: Que saber de todo un poquito, Boris.
2: ¿Cómo no? En el cuarto de pilas / caja de herramientas de un varón, pero de un varón de verdad, no de esos mamacitos que andan ahí, no, de un varón de verdad. ¿Cómo no? Tiene que haber tape negro. Tiene razón usted, Mile. Tiene que haber una hidrolavadora. Por supuesto que un taladro. Por supuesto.
6: Mae, yo legalmente no hago nada y el último taladro que hay es de la suegra.
7: ¡Qué poco de cochinos!
2: Pronto, ex-suegra, se lo garantizo.
5: Un alimaño,
2: muy bien. Este tampoco se ve que sepa hacer mucho. Mae, yo tengo de todo y hago de todo. Yo mismo hice mi casa. Pero Rafa, usted es un operador de grúa, papi. Usted ya en sí tiene un brete de varón, de destroyer.
5: Mae, Boris, un buen machete, mae, con buen filo, mae.
2: Una caja de cables, está bien, digamos. Mae, un breaker tiene que tener, por supuesto.
8: Boris, saludos. Mae, yo sí debo confesar que soy un completo inútil, mae, para todas esas balas. Yo cambio un bombillo, mae. Y
2: se le caen las uñas.
9: Ay, ¿quién es ese hombre que está hablando?
2: Qué desilusión.
8: Y, mae, tengo que buscarle la rosca, mae. De hecho, cuando empecé con mi novia, el suegro es de esos señores que, mae, mae sabe todo.
2: Es un varón, tu suegro es un varón.
8: Hace de todo, decora. Le construye, que cambia tubos, mae, todo.
2: Pobre señor, usted sabe ver a este mae y decir, con este tipo mi hija va a compartir los genes. No.
8: Todo, al punto que mi novia le pone un azulejo, mae, toda la vara. Se lo raso y todo. Pero yo sí no, mae. Ni modo, mae, les tocó lidiar con un mae.
2: Vea, ay, mae, Mausito, te perdono, vea este mae, esto es un varón, pero acompañado de una dama de verdad. Boris, mi esposa me echó del cuarto de pilas, me compró una bodega metálica para el patio, y ahí están todas mis herramientas, varón y 3/4 este mae.
10: Boris, yo sí manejo siempre una buena pala, y una máquina de soldar que no puede faltar. Fijo.
2: Ya es que, mae, un mae con máquina de soldar, ya, digamos, está un macho, un hombre, un varón, varón y tres cuartos, varón de dos pisos, pero ya un mae que tenga máquina de soltar ya es un varonzote.
11: Boris, mi hermano, prefiere pagarme y que le ponga el soporte de la pantalla en la pared.
2: Mae, le dicen ustedes, o le digo yo a esta mae. Mae, la próxima vez que usted vea caminar a su hermano, ya sea que vaya o que venga, obsérvelo bien, mae, obsérvelo bien. ¿Cómo no va a saber pegar un soporte de pantalla, mae? ¿Qué clase de varón es su hermanillo?
11: Que le arme la cama. Y si puede, cuando entra a un nuevo trabajo, que lo vaya a dejar porque le da miedo llegar solo.
1: No, papito, ya, papito, no. Pito, ya, no haga más daño.
2: ¿Qué clase de hermano, mae? Una moto guadaña tiene que tener aspiradora y chunches para lavar un carro. No, no, varón, de verdad no te lava el carro, paga.
5: ¿Qué dice Boris? De ahí, una cajita llena de tornillos y tuercas, arandelas y todo eso que le sobra a uno de los arreglos.
2: ¿Cómo no? Y vea, un varón de verdad todavía tiene guardado el cable de alimentación de la corriente de la primera compu allá por el 2001-99. Y lo guardó porque dijo, tal vez algún día me sirve para algo. Ahí está estorbando, pero eso hace un verdadero macho alfa.
5: Ay, no puede faltar un tarrito de W40, madre.
2: ¿Cómo no? ¿Cómo no? ¿Cómo no? ¿Cómo no? Es más, un varón te tiene la bandeja, brocha de media de 1 a 1 1/4 y 2 pulgadas y un rodillo. Ahí está, siempre listo para la guerra.
12: ¡China! Yo en mi choza, en el cielo raso tengo, hay que tener láminas de zinc, tubo conde, mae.
2: Conduit.
12: Láminas de policarbonato.
2: Pues usted lo que tiene es un almacén de materiales en la choza, weón.
12: Las láminas estas que van en el cielo raso, ¿qué más? Varillas, codos, repuestos para las varas del fregadero, de lavamanos. Todo eso hay que tener, man.
2: Sí.
12: Samurai. Pero
2: ya te...
12: Y aunque soy para mi esposa, porque mi esposa lo que quería era que yo tuviera... Bueno, mi esposa quería un maestro de obras, pero yo...
2: Me encanta.
12: Pero no soy tan gato, man.
2: Vea, Kenito, me reafirmo en lo dicho, porque si Héctor Vega no estaba escuchando, yo ya sé que está escuchando y lo reitero, no es porque sea mi amigo, pero si hay un varón aquí en la radio, si hay un varón de verdad en esa extensión, es Héctor Vega. Héctor Vega te pega piso, te pinta, te repella, también repella paredes, en fin, eso es un varón de verdad.
13: Hola Boris, mucho gusto en saludarlo, Boris. Boris, saludos para los que lo escuchamos desde aquí.
2: ¿Desde dónde? Héctor Vega, mae. Rafita Solano me está mandando esa redma de fotos de bretes que él me ha hecho en la choza. Una baranda, mueble de cocina, mae, un mueblecito. Mae, Rafa. Rafa, usted es un varón.
13: Boris, desde aquí, desde donde lo escuchamos.
2: Aquí mismo, ¿de qué están hablando esta tarde del programa? Leda, estamos hablando de ese hombre, si se puede llamar así, que no tiene caja de herramientas, que no te cambia un bombillo, que no te sabe usar un taladro, que no te sabe pintar, que no te arregla nada, es eso. Vea, Leda, eso no se puede llamar hombre.
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9: Ay, ¿quién es ese hombre que está hablando? ¿Cómo la pide?

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1: Me tenés harto, mae, harto. Deja la payasada.
2: Tenés harto, mae, deja la payasada. Qué audio tan épico. Estamos conversando de lo que tiene que haber en la caja de herramientas de un varón, en el cuarto de pilas de un varón. Y recibí un mensaje muy curioso. Vamos a salvaguardar la identidad de esta oyente, pero dijo Boris. De hoy en adelante, los futuros prospectos de novios deben incluir en el currículum la lista de herramientas que tengan. Mire, me parece muy bien. Me parece muy bien. O sea que si usted, querida señorita, muchacha, señora, que se está ligando con un prospecto, ese fue el vocablo que utilizaron, con un prospecto, sí, pregúntele sin miedo, como usted pregunta, mira, ¿y en qué trabajas? ¿Y qué haces? ¿Dónde? No, pregúntele, mira, Jason, vos tenés caja de herramientas, pregúntele sin miedo. ¿Usted sabe qué triste, Rafita? Qué triste que uno, una chica a la que uno corteja, le pregunte eso. Diga, sí, mira, no tengo que dar herramientas. Si algo pasa, voy a la casa de mamá, ¿verdad? Y le pido prestado el martillo. Papito. Por Dios, papito, por Dios, querete. Valorate, amate.
3: Chayner, y no cuenta el que tenga caja de herramientas y no se puede usar nada, ese no cuenta, sigue siendo un inútil.
2: Eso ya Dios juzgará, pero un buen paso es tener caja de herramientas, es que si no tiene, ¿de qué vale?
4: ¿Qué me dice Boris?
2: ¿Qué dice Betico?
4: Boris. Oh. Un varón, pero lo que se llama varón
2: macho.
4: Tiene que tener en su caja de herramientas tornillería, clavos y una bisagra herrumbrada por si acaso.
2: Mae, Petico, usted acaba de hablar. Pudo haber hablado papaya y decidió hablar con la verdad, Betico, usted, mae. Viera la foto que me está mandando Aníbal, mae. No sé si es que le tomó foto a la casa de un amigo o es la choza al mae. Pero ese mae tiene una verdadera guaca de herramientas. Mae, Aníbal, usted es un varón, usted es un macho, no lo dude.
5: ¿Qué me dice el Boris?
2: Pablito, ¿cómo andás? Bienvenido, bienvenido a la red de Boris, mae. ¿Cómo andás?
5: Alonso, S.O.S.A.
2: S.O.S.A.
5: Mae, para mí, vea que habla, mae, es una hablada de tiburón, mae, pero es legítimo tiburón romántico, mae.
2: Ok, ¿cuál es?
5: Mae, lo que tiene que estar sí o sí en la caja de herramientas de un hombre, mae, son los huevovíparos, mae. De ayudarle a la doña, mae, en todas las funciones de la choza, mae. Sí. Lavar ropa, cocinar, mae. Cuidar a los carajillos, mae. Mae, la mejor herramienta que se puede tener, mae.
2: Sí, sí, sí, papi, todo bien, que le echemos la mano con esas cosas, perfecto. Pero de nada vale cuidar a Brandon Gerardo el domingo para que tu esposa vaya ahí a una clase de yoga si no puedes cambiar un tomacorriente. No, no.
6: Yo me hice una casa con Tainer, empecé con un almeril, ahora hay un taladro.
2: Mira, mae, una persona que te utiliza el vocablo, solamente utilizar el vocablo esmeril, una esmeriladora, o llámese bien, como decimos los varones, un metao. Estamos hablando ya de un varón hecho y derecho, pero de un varón.
7: ¿Quién es ese hombre que me mira y me desnuda? ¡Ay!
8: ¡Ay! ¿Quién es ese hombre que está hablando?
2: Aquí debería ser, ¡ay! ¿Quién es ese hombre que está cantando? ¿Es John?
7: ¡Chayner!
2: ¡Chayner!
9: Mae, Boris, un hombre de verdad maneja un carro manual,
2: sí,
9: con palanca, pero de la de verdad. Y ojalá 4x4.
2: Empezando por ahí. Y si la caja de cambios, la marcha, está en el volante, es todavía más varón.
10: Mayores, un verdadero varón tiene los cuchillos de la casa y el machete, mae, como navajillas afilados. Si usted llega a una casa y no, los cuchillos no tienen filo, mae, pura mierda.
2: Sí. No, no comparto la palabra de pura, pero sí.
11: Mae, Boris, un varón, como dice usted, un varón, dice esmeriladora angular.
2: Ya sí estamos hablando de palabras. De palabras mayores, mae, de palabras mayores.
12: ¿Qué dice Boris? Mae, ese mae tiene que tener todas esas herramientas, mae. Máquina de soldar, tomar café sin azúcar, tomar pilsen y darle la plata a la doña.
2: Eso, en la extensión de la palabra, no puede haber un hombre, más hombre en este planeta. Pero estamos hablando de un gallo, de un zorro. De un varón verdadero, cae la quincena y de una vez se lo deposita íntegro a la esposa, íntegro, eso es de varones, porque un varón le tiene que pedir a la esposa plata para ir a beber, guaro, usted le dice, usted controla la plata, pero yo soy el de la caja de herramientas, eso hace un varón.
13: De un gallo, de un zorro.
14: Chayne, un varón, pero un varón de verdad pide reglas por varas, en la ferretería, en el depósito, y sabe lo que son centímetros, pulgadas, mae, tres cuartos, media de pulgada, todo eso, mae.
2: Mae, Mike, un varón de verdad te maneja sistema métrico decimal y sistema métrico gringo, yardas, pulgadas, pies, sabe qué es un 4x2, qué es un 1x3, el perfil del calibre de un Perling, todo lo sabe un varón. Si usted no sabe eso, mae, vaya, vaya, hágase el manicure, vaya.
15: Boris, el hombre, ¿verdad? Pinta la choza y lava la felpa, lava los rodillos y guarda todo para la otra pintada.
2: Mae, loco, qué bien, mae. Qué bien.
16: Un verdadero varón tiene clavos, tornillos, todo eso que no sabe de dónde lo sacó, que eso.
2: ¡Ay! Este es un manual del varón. Un verdadero varón tiene cosas en la caja de herramientas que no sabe para qué sirven. Pero ahí está mi macho.
17: ¿Qué me dice, gallito? ¿Todo bien? No.
2: Bien, mae.
17: Un verdadero varón, mae. Uh-huh. Tiene en la casa una cegueta sin marco, mae. O sea, sí. El marco de esa cegueta es un chapo arrollado, mae. Tiene que tener pegamento para tubos.
2: Sí, señor. Y olerlo.
17: Tiene que tener repuestos de toda clase, mae. De tubos, codos, uniones con rosca, uniones sin rosca.
2: Sí, lisas.
17: Tiene que tener
2: de media, de un cuarto,
17: tubería guardada en la bodega.
2: Sí.
17: Tiene que tener láminas de zinc, mae, repuesto. Tiene que tener cinta tapagoteras. Tiene, señor, que tener bombillos de repuesto, mae, para cambiarlos cada vez que se quemen, mae. Todas esas varas hay que tener, mae.
2: Ni sé, mae, para qué voy a poner este audio de Rafita Salazar, pero, mae, Rafita, no me falles porque acabas de decir que tu mujer te hace los mandados y te pega los cuadros. No, Rafita, métete en la vara, mae.
18: Vea, papi, un verdadero varón le toca ser el tanque séptico de la casa. A mí me tocó, qué hijo de puta, a mí me tocó y según la suegra, ella había tanque séptico, weón. Oiga, no había nada, lo que le habían dejado era un drenaje, nada más.
2: Se graduó. Vea, mae.
18: Tuve que hacer todo, mae.
2: Antes de irme a la pausa comercial, un verdadero varón, dependiendo de donde viva, si tiene que meter la mano en el cenicero o en la caja de registro para sacar lo que sea que esté taqueando la tubería, lo hace. Porque un verdadero varón dice, mae, esa es la caca mía, la de mi hija y la de mi doña. Así que no me importa. He dicho.
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16: Amor, ya llegué. Nada más que eso está pero fundido de carros. Tuve que parquear literalmente en la pura esquina.

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1: ¡La perdí cuando mala mala, man! ¡Estoy llorando, Carlos!
2: ¡No llores, los hombres no lloran,
3: huevón! ¡No llores, huevón! ¡Los hombres no lloran! ¡Un hombre no llora! Solo cuando no puede mimish. ¡No! 8909-5959 es nuestro WhatsApp. Saludamos a Fabi, a la hermanilla, que sabe lo que es un verdadero varón. Pero vamos con otras noticias. El músico de Marfil, Isidoro Ash, bueno, líder y fundador de esta banda. Ah, no sabía. Ay, no. ¡No! A Isidoro Ash le habían robado una guitarra. Ay, mae. Pero la recuperó en menos de 24 horas. Oiga, qué buena historia, mae. ¿Cómo no vas a saber quién es Isidoro Ash? Por amor a Cristo. ¿Cómo no vas a saber quién es esto, mae?
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3: ¿Quién no sacó Los Prohibidos en una boda con esta canción? ¿Quién no se quiso ligar a la prima de la novia en una boda con esta canción? Isidoro Ash es una institución de Costa Rica musical. Qué buen cuento, mae.
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3: Bueno, este mae Isidoro Ash le ratearon la guitarra. Y en 24 horas la recuperó el artista. Qué bajito. Ahora sí. Ahora sí. Bueno, a este mae le robaron la guitarra con la que compartió, óigase bien, 30 años en los escenarios. Era como un tercer brazo esa guitarra. La guitarra fue sustraída frente a su casa en Tibás. Tibás, oíme.
5: De Ibaye Caliente.
3: Y el mismo artista describía a su guitarra como un trofeo de la vida. La cosa es que la persona que se la robó, se la rateó, la fue a platear, se la ofreció un mae la reconoció, siguió toda la gestión y recuperó la guitarra de Isidoro Ash. Mae, ¿qué se sentirá, digamos, a nivel delictivo? Robarle algo a un artista, mae. Como digamos, una reunión de ladrones. ¿Están los ladrones echándose la birra? ¿Están los ladrones echándose la birra? Y uno dice, mae, fíjate que yo una vez le robé los anteojos a Yair Cruz. Ah, ay, qué tuanis. Y vos qué. No, mae, yo le saqué una harina a Renzo ahí, unas varas. Ah, mae, yo le robé la guitarra. Ay, Isidoro Ash, ¿sabes quién es? Y las tres ratas. Flamenco. Lo que importa es el sabor, el movimiento. Qué hijo de pucha, mae. Ya no se puede confiar, mae. Ya no se puede confiar en nadie, mae. Ya no se puede confiar en nadie, mae. Ay, vendo guitarra, dice esta rata. A Bunbury le robaron las botas en pleno concierto aquí. Mae, esas botas, si no estoy mal, me pareció vérselas a Luis Laureto. No, no, mentira, a Roberto Alfaro.
6: No, mae, no vaya muy largo. Hace poquito a Eric León le robaron un camión.
3: A Eric León le robaron el cajón. ¡A caballito! Qué huevado, mae. Un saludo para Eric León, para María Fernanda, grandes amigos míos.
7: Oye, oye, eso es como usted cuando le ha robado a la novia de su mejor amigo, perro.
8: ¡La perdí cuando más la amaba!
9: Boris, Boris, hombre que se respeta, un 4x4 con dos palancas, no de botoncito.
3: Ya eso pasó, perro. Hombre que se respeta, manda los audios bien. Señoras y señores, son las 5 de la tarde, hora de irnos a la pausa comercial porque ya viene la reflexión, el momento del acercamiento, del recogimiento, de lo mejor de la tarde, sí, el coach de vida.
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1: Más un hijo de p***. Como 600 mil de parte, man, nada más por no andar pedales, man. Por no andar pedales, solo por andar mufla, con seis teas.
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3: Muy buenas tardes, Costa Rica, declarando victoria, declarando una unción victoriosa para toda aquella mujer que tiene un varón en su casa. Un varón, un guerrero, un macho alfa, un pelo en pecho, una espalda de leñador, un barbudo, un aletudo, un monstruo. Un animal, un salvaje. Para toda aquella mujer que pueda decir, coach, mi marido es un varón. Tengo una unción milagrosa. Le voy a llenar el tanque y le voy a mandar un simple móvil. Especialmente a Yacid, que es todo un varón. Coach, mi marido es un varón, pero aquí voy con mi novio y no lo puedo decir en audio. Esto es increíble, ¿sabes?

0: este momento. Declaro victoria por todo aquel mamacito que no tiene caja de herramientas, que no sabe... ¡Ay, ay, ay! Que no sabe usar un martillo, un alicate, una llave Allen, que no sabe usar la cinta teflón, que no sabe usar la cegueta, que no sabe repellar. Todo aquel hombre que no sepa repellar, es mejor que piense bien las cosas. Y recuerdo, un verdadero hombre que sabe repellar es mi hacho. Oh, si raja la papaya y abarajame la bañera y coco lo moquenda esta tarde. Y raja la bazuca y tin marín de dopingüe. Oh, si yo declaro, decreto esta tarde prosperidad y abundancia para todo aquel que tiene problemas económicos.
1: Coach, coach, que la suegra me enseñe a usar el taladro, coach.
0: Pobre señora, tener a este yerno tan purañisca. En este momento declaro victoria, una unción de hombría para todo aquel que no sabe usar un taladro.
2: Coach, coach, donde yo repello es en la Cali, ahí sí sé repellar en la choza.
0: Oigan a mi tío, apuesto que ni lo dejan salir.
3: Mae, me voy a sacar porque no me van a mandar audios.
4: Coach.
0: Pobre señor.
4: Coach, gracias a tu palabra ayer comí cuyello.
0: Moñoñongo, oh sí.
5: Aromaseca la masaya, raja la papaya para ese compa que dice que 4x4 con dos palancas.
0: La palabra palanca no está en el vocabulario de un varón. Para los peleadores, para el profetato que los lleva, que los guía, para que rompan el hocico este domingo, para que el profe los guíe, los instruya y diga, sabes, romped el hocico a cuatro manos, haced el baile de dientes en el salón del hocico, como dictó el maestro Oldemar de Tierra Blanca.
6: Coach, que me acepte la invitación a mi casa, una amiga, para que vea qué lindo piso.
0: Yo me imagino la cerámica que tiene que tener este hombre para hablar de esa forma. Quiere invitar a su amiga para que vea qué lindo piso tiene él. Y raja la papaya y abarajame la mañera y coco lo moquenda para todo aquel que no tiene pareja, que no tiene plata, que no tiene brete. Un baño de milagros para los inútiles que no saben usar herramientas porque se les arruina el manicure. Que se conviertan en hombres esta tarde. Yo les regreso esa humanidad que les dio la vida para que se hagan hombres de verdad. Solo conozco un varón que llegó de ese mundo del manicure y se hizo hombre. Se llama Ricardo Cerdas, alias Rachita.
2: Coach, coach, por esos hombres que todavía buscan la tapa de 610 del motor.
0: Hey, por Dios.
7: Coach, para los hombres que los jala hasta el recibo de la luz, coach.
0: Yo, no cambian el apagador porque... tienen miedo de que los jale por amor a todo lo sagrado, a hombres.
8: Coach, una unción especial por mí, para que me digan que sí, esa entrevista.
0: En este momento declaramos ese sí en esa entrevista. Me imagino que es laboral. Ese trabajo es suyo. Ese primer salario, usted en agradecimiento me lo va a depositar a través de un simple móvil para que sepa que esa semilla va a germinar y producir mucho dinero, muchos aguinaldos, muchos salarios más. Cami, confíe en esta palabra y usted obtendrá lo que tanto desea.
9: Coach, para que mi hijo deje de estar dejando las respuestas en blanco en los exámenes, coach, pida por nosotros. Amén.
0: ¡Te reprendo! Yo lo castigaría 20 años sin tabletas. El que hace trabajos manuales de casa y usa guantes es varón, pero más o menos. como que sí, como que no. Y raja la papaya y coco la moquenda. Varón, el que va ubereando y pone esta radio y le sube el volumen y no le da vergüenza que el pasajero le ponga una estrella. No le importa saber que el pasajero está confundido y no sabe que esta palabra poderosa también lo puede invadir ahí. Ese es un hombre de verdad, el conductor de plataforma que pone ese programa delante de su pasajero. Ese sí es un varón, ese no le tiene miedo a nada. Una unción por el hombre que tapa la gotera por debajo del techo, por amor a lo más sagrado, por ese hombre que va a pedir bombillo por metros en la ferretería, por ese hombre que pide clavos de hule, porque en ese momento hay una unción que le devuelve la hombría a ese pobre animal.
10: Ay, qué bueno, ay.
0: ¿Qué bueno qué?
10: Yo estoy haciendo Uber aquí un rato, mae, y yo lo tengo a todo full, mae. Va muertos de la risa, mae. Qué bueno. De una vez, mae, estamos propagando el coach de vida, mae.
0: Saca la baranda y coco lo moquenda. En este momento,
10: me preguntan y les
0: ese
10: doy
0: pasajero,
10: la emisora,
0: mae, no, este pasajero te va a dejar 50 mil de propina.
11: Coach, coach. ¿Qué? Para que aparezca mi macho alfa, lomo pateado, con su cajota de herramientas, coach.
0: Lomo pateado lo quiere, qué rico. De momento, y si no aparece, busque a Boris, algo le sale.
12: Reprende, coach, reprende a aquellos atletas que utilizan anabólicos.
0: Sí, usted los puede ver porque tienen las tetillas llenas de agua. Parece que se inyectaron gallinón.
3: Coach, coach, gracias por esa. Los clientes van súper felices.
0: Ay, recíbelo esta tarde, recíbelo. Toco tu unción, toco tu vida, toco tus finanzas. Yo te quiero tocar las finanzas esta tarde. Yo te toco las finanzas, esas finanzas paupérrimas, ese problema económico. Yo quiero tocar tu finanza. Una unción para ese varón que no sabe manejar con cambios. Oh, sí, pobre hombre.
13: Coach, coach, hoy un cliente me dio una bolsa de basura atrás. ¡Qué cochino!
14: Coach, coach, para que me crezca la barba, que ya tengo más de 30 y solo tengo 5 pelos.
0: Parece una mejenga de baloncesto. 5 de un lado y 5 del otro. Yo en este momento quiero que se toque usted la mejilla, el cachete, la barbilla y repita conmigo. Yo soy Chewbacca. Repite conmigo. Yo soy Chewbacca.
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2: Amor, amor, ya llegué. Nada más que eso está pero fundido, Carlos. Tuve que parquear literalmente en la pura esquina.
3: Amore, amore, ya llegué, 5 con 23 minutos de la tarde. Seguimos acá en la red de Boris por 959 Conexión. Mae, se me ha ido demasiado rápido este programa. Mae, hace rato me está haciendo señales el Capi. Creo que pronto lo vamos a tener, mae. No he podido contestarle al mae, pero creo que pronto va a regresar el Capi. Ahí está, señal. ¿Será que lo voy a abordar? Y mae, qué miedo con el Capi, mae. Qué miedo con el Capi. Capi. Me copia. Sí, no. Bueno, voy a ver si lo logro agarrar, maes. ¿Alguien quiere que regrese el Capi? ¿Capi qué va a hacer sin Spirit? No lo sabemos. Bueno, tal vez por eso está regresando, mae. Vamos a ir un momentito a la música antes de despedirnos. A ver si logro hacer contacto con el Capi. Esto es la red de Boris por 959 Conexión.
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2: Muchísimas gracias, Costa Rica. Muy buenas tardes. Les saluda a su amigo, su servidor, Oldemar de Tierra Blanca. En esta acostumbrada sección, el consultorio de Olde, en un consenso que hubo ayer en las reuniones, ya como lo sabrán, va a regresar el CAPI, voy a regresar yo al programa. Estaba acaparando este mae, todo eso, y yo dije, no, un segundo, ¿qué le pasa a este infeliz? Me llama solo cuando tiene que irse, y yo dije, no, ya Oldemar tiene que venir de titular nuevamente con el consultorio. Sí me voy a armar un correo para que ustedes me escriban. Si ustedes quieren que esta sección tenga fundamentación, lo vamos a hacer de esa forma. Si usted quiere que esta sección siga, usted me va a escribir un correo. Preste atención, maya, apunte bien, es muy fácil. El correo de Olde, @gmail.com. Escríbame sus problemas, sus situaciones. Todo se va a mantener en algo privado, sus confesiones, cosas que podamos destacar que le esté pasando. Repito el correo, es real, es cierto. El correo de Olde, @gmail.com. El programa sigue, la sección sigue más viva que nunca, pero serán ustedes los que hayan, los que tengan esto para hacerlo bien o no sé. Pero el correo de Olde, @gmail.com, haga la prueba para probarlo porque no me ha llegado ninguno. Por ahora me despido, soy Oldemar de Tierra Blanca, como siempre. 1, 2, 3, 4, 5, 6, 7, 8, 9, 10. Thank you.
3: Muchísimas gracias, Oldemar de Tierra Blanca. Y gracias por este momento tan bonito, la radio, hoy martes. Espero que regresen tranquilos a sus casas, los que andan trabajando. Hey, que la lleven al suave, todo bien, todo va a salir bien. Nos escuchamos mañana a las 4 de la tarde. Se despide muy atentamente Boris Alonso Sosa. Pura vida, muchachos. Chao, chao, chao, chao, chao.
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1: Son las 5:35 de la tarde y empezamos el Back to Basics. Espero que estés súper bien. Acabamos de iniciar con una canción súper tuanis, de esas que dan energía, de esas que nos llevan de vuelta a 1999 para decir, mae, qué buena música que escuchábamos y qué tuanis que crecimos escuchando estas canciones. Como todos los días, y como todos los todos, o sea, sí, como todos, siempre Back to Basics, empezamos con muy buena música y hoy vamos a estar hasta las 8 de la noche cuando entre Roberto y soltemos aquí los controles y metamos tarro y estemos en Preservando la Especie, pero mientras tanto, vos y yo vamos a tener un chuzo de programa. Contame cómo estás, contame cómo están esas carreteras, contame cómo está ese clima, quiero fotos de atardeceres. Todo esto va a pasar al 89095959, que es nuestro medio más directo de comunicación, y yo te agradezco por estar aquí acompañándome y compartiendo un buen rato. También, por supuesto, si quieres escuchar algo, vamos a ir programando las canciones que yo sé que no pueden faltar en un día como hoy, un día tan tuanis, porque sí, la verdad es que nos merecemos muy buena música. Vamos a escuchar a The Killers, vamos con For Reasons Unknown, otra de esas canciones tuanis que tuvimos el placer de escuchar hace poquito. Mentira, esa no la tocaron. Mentira, estoy bateando. Pero hay que tuanis. Muchas gracias a todos los que mandan mensajes de atardeceres. Esteban, qué tuanis, muchísimas gracias. Hay una foto súper tuanis en carretera, ya como casi el solcito poniéndose. Entonces nada, mandar también mensajes al 89095959. Vamos entonces con The Killers, vamos con For Reasons Unknown, contame qué no puede faltar en el Back to Basics de hoy. 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
2: Seguimos en Back to Basics. Hoy es martes, empezando casi la semana y compartiendo muy buena música con vos. Año 2004-5, si no me equivoco, hasta 2007, perdón, salía el segundo disco de The Killers, que se llama Sam's Town, y de ahí es la canción que acabamos de escuchar, que se llama For Reasons Unknown, una de mis canciones favoritas. Rahal, que es un chuzo de pieza. 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Junta de Protección Social, seguimos compartiendo muy buenas canciones. Vamos con una gran balada, de esas así como de esas favoritas de uno que uno escuchaba por ahí del año 2000 y decía, mae, qué canción más tuanis, qué chido poder dedicar una canción así. Vamos a escuchar a Lenny Kravitz, uno de los artistas más versátiles, cantante, guitarrista, es un gran músico que ha logrado mantenerse también siempre súper activo, lanzando discos, lanzando música, y la verdad es que se convierte en un referente del rock and roll tal y como lo conocemos. Vamos a escuchar Again, eso sale en el año 2000 y es una de sus mejores baladas, la verdad.

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2: 5:52 de la tarde, escuchamos a la banda británica Placebo. Chuzo de banda, un poquitito que tira más al alternativo. Eso sale en el año 2003 y es parte del disco que se llama Sleeping with Ghosts. Estábamos escuchando Special Needs y la verdad es que es muy tuanis. Muchísimas gracias a todos los que mandan mensajes al 8909-5959. Y vamos a empezar con un 2x1, pero quiero que me vayan diciendo qué bandas deberían o qué bandas se merecen en el Back to Basics un 2x1. Siento que hay días en que está tuanis escuchar dos canciones de la misma banda. Entonces, vamos a ver, empecemos a ver qué dicen. Quiero mensajes, quiero audios al 8909-5959. ¿Qué bandas deberíamos de sonar hoy tirando un 2x1 las canciones más épicas que vos también las vas a escoger? Vamos a escuchar a Adele, vamos con Rolling in the Deep. Eso sale en el año 2009-2010 y la verdad es que es un discazo. El 21 es de mis discos favoritos. Eso es lo que yo llamo una canción perfecta. Desde el concepto, la intro, las voces, las capas, la melodía, la voz, no, está demasiado tuanis. Pero bueno, mientras que entre mensajes al 8909-5959 de cuáles son las canciones o bandas que se merecen hoy o artistas, un 2x1, vamos a escuchar a Adele.

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2: Seguimos con buena música. Estábamos escuchando Adele con uno de sus mayores hits. Escuchamos Rolling in the Deep. Y vos tenés internet lento cuando todos están conectados. Bueno, pásate el plan ideal. 500 megabytes, 180 canales y T-Play desde 31.990 colones en Telecable. Tengo un montón de mensajes de todos ustedes diciendo cuáles son las bandas o artistas que se merecen. Que se merecen ese 2x1. Entonces, poco a poco los vamos a ir sonando. Vamos a ver. Hola, Dani.
3: Saludos, Anita. Ponga Chevel.
2: Chevel, qué buena banda. Yo creo que ayer sonó Chevel, si no me equivoco. Deftones. Johan, siempre es una gran, pero una gran idea poner a los Deftones, ¿sí?
4: Saludos, Anita, ¿cómo vas?
2: Hola, Tato.
4: Carlecer a Santana en un presón, Anita, un par de pisitas de Vanesses.
2: De Vanesses.
4: Que viene para Latinoamérica.
2: Perfecto. Ok, vamos a hacer una cosa. Vamos a escuchar a Rammstein y cuando estemos, cuando volvamos del corte, lo que vamos a hacer es que vamos a escuchar a Deftones y vamos a escuchar a Evanescence y también todos sus audios, se los prometo que van a ser sonados. Ténganme un poquitito de paciencia. Sin embargo, sigan mandando audios y mensajes al 8909-5959. ¿Cuáles son esas bandas de 2x1 artistas que tenemos que hacer?
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